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Chi sea. Quiera Hashem bendecirles a cada uno de ustedes desde Sion. Amén.

queda el Señor, que da la paz en las alturas. Darnos paz, y a toda Israel. Y digamos,

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1: Debemos estar con un corazón agradecido, siempre poderoso, que nos permite acercarnos a su Dabar Kodesh, estar en su Shabbat, acercarnos a su palabra. Primero, reconocemos el problema del Mardanut, es el pecado, es la transgresión y la desobediencia. Y a veces debemos hacer tefila con toda humildad, decir: Señor, soy pecador. Y aún así permites que pueda estar cercano a la palabra, lo cual es un gran mérito, un gran honor, es un gran privilegio, que en ocasiones lo menospreciamos y empezamos a tomar esto con tanta cotidianidad que se vuelve costumbre. Y aunque si bien tenemos catalogado los servicios litúrgicos, es decir, el Pulhan Dati, en ocasiones manejamos un servicio ordinario. No significa que sea común o que no sea importante. Cuando es un servicio ordinario, significa simplemente que emitimos ciertas acciones litúrgicas, como el toque del shofar o ciertos cantos. Pero todos son extraordinarios, porque estamos cercanos a la palabra del Eterno Elohim, y al acercarnos a la misma tenemos gran bendición. Y este momento que podemos acercarnos, podemos llenar nuestra vida de alegría y de algo extraordinario que es su palabra, debido a que al estar en medio de la comunidad de los santos, entre los hermanos, que son Sion, Jerusalén, la habitación del gran rey, su presencia es en este lugar. Y por lo tanto podemos estar cercanos y darle las gracias por tener estos momentos de vida. Sí, efectivamente estamos terminando un año civil, no está conforme al calendario litúrgico. Estamos concluyendo este año civil 2017, algunos empiezan a tomar actitudes de la siguiente naturaleza. Voy a platicar algo. Platicaba con un amigo el cual decía que en su iglesia no celebraban la Navidad, lo cual se apegaban a este término bíblico, es decir, nosotros no celebramos Navidad, nosotros somos una comunidad que tiene cierto fundamento bíblico, por lo tanto es loable y es muy respetable esa situación, lo cual es, se acercan a la verdad. Sin embargo, sí festejaban el Año Nuevo. Es algo curioso, porque supuestamente las fechas están basadas en el nacimiento del Mesías. A partir de ahí es de donde toman el cálculo de fechas aproximadas al 2017, lo cual hay 6 años de error, no tenemos en sí la fecha exacta. Pero, si así es, ¿por qué el Año Nuevo no sería el 25 de diciembre? Según ellos dicen, nació el Mesías. ¿Y por qué tendría que ser hasta 8 días después? A lo cual le he preguntado a los que inventaron el calendario pagano, el cual tenemos hoy en día. ¿Por qué, si es el nacimiento de Cristo, el momento en el que se inicia los años y el conteo, por qué el Año Nuevo son 8 días después? A lo cual la respuesta no siempre era muy satisfactoria, y realmente se contradecían muchas veces ellos mismos, sin darse cuenta que a los 8 días es cuando se celebraría la circuncisión del Mesías, y por lo tanto consideran el nacimiento no a razón del momento que sale del vientre de la madre, sino el momento que se hace la circuncisión. Es curioso que ellos, que tanto la critican, a fin de cuentas la están respetando y observando, y cuando están celebrando el Año Nuevo, es porque están celebrando realmente la circuncisión de Cristo a los 8 días, que es la fecha que ellos creen que nació. Aunque sabemos que la fecha es equivocada, que no es correcta, pero ahí tenemos un perfeccionamiento que habla acerca de ello. No hay que ahondar demasiado en ello, porque creo que todos ya sabemos la fecha en la cual el Mesías se manifestó en Haolam Hazé. Y por lo tanto no es importante en sí decir que estamos celebrando el nacimiento del Mesías. No, no es así. Sin embargo, en cuestiones prácticas, se está iniciando un ciclo civil nuevo, y se está culminando con un año civil, de lo cual también podemos dar gracias Eterno que nos ha conservado con vida al día presente, como lo hacemos cada mes, como lo decimos en el Shehejiano, y lo que podemos decir día a día, cada mañana cuando despertamos

nuestro Shacharit. Gracias, Señor, por conservarnos el aliento de vida. Y así le damos gracias al Poderoso que nos permite estar en comunidad recibiendo de la palabra. Así que vamos a ella. Si bien el problema que tenemos todos nosotros es el Mardanud, es el pecado, la transgresión, la lejanía que tenemos del Todopoderoso, porque cada vez que nosotros desobedecemos, nos alejamos de Él. Parece que se vuelve una gran brecha y una gran distancia. Y cuando hay lejanía, también hay desconocimiento. Cuando estamos lejos de las personas, lejos de los lugares, terminamos olvidándolos. Eso sucede muchas veces con el pueblo, cuando se ha olvidado de su Poderoso. Por ello, debemos estar en esa cercanía con el Todopoderoso. Si bien es nuestra rebeldía la cual nos aleja del Todopoderoso, no es que Él se aleje, nosotros nos alejamos de Él. El problema es el Mar Danud. Necesitamos una solución. Es ahí donde viene el concepto de la redención. ¿Qué hemos hablado de la redención? ¿Qué es estar cercanos a Él, un camino, una solución a este problema que nos separa de Él? Bueno, vamos a pensar lo que decía el profeta Miqueas en el capítulo 7, versículo 15. Como en los días de tu salida del país de Egipto, hazme ver prodigios. Como en los días de tu salida del país de Egipto. Pensemos cuando Israel estaba en Egipto. Salieron de Egipto y vieron maravillas. A partir de esas maravillas conocieron a Elohim. A partir de allí le conocieron. Pero ellos antes no le conocían. No conocían su nombre, no conocían su poder, no conocían sus maravillas. Conocían a los poderosos de Egipto, pero no conocían al Poderoso de Israel. Y tuvieron que ver esas maravillas para creer. Ahora, como menciona el versículo 15, como en aquellos días, cuando vieron maravillas, cuando salieron de Egipto, conocieron, porque en esas maravillas, en esas señales, el Poderoso se acercó a ellos. Se acercó no porque fueran buenos, no porque fueran santos, no porque cumplieran la ley, que ni siquiera conocían. Él se acercó para darles una redención, una oportunidad de que fueran su pueblo, y acercándose a ellos tuvieron la elección. Versículo 16, verán las naciones y se avergonzarán de toda su prepotencia, pondrán en la boca la mano y sus oídos quedarán sordos. ¿Qué poderoso hay como tú? Versículo 18, que quite la culpa y pase por alto el delito del resto de tu heredad. No mantendrá su cólera por siempre, pues se complace en el amor. Volverá a compadecerse de nosotros, pisoteará nuestras culpas. Tú arrojas al fondo del mar todos nuestros pecados. Otorga fidelidad a Jacob, amor a Abraham, como juraste a nuestros padres desde los días de antaño. Leyendo desde el versículo 18 al 20, notamos que está poniendo una solución al problema del pecado. ¿Menciona aquí en esto el perdón? No, en ningún momento lo menciona. Menciona una solución que es quitado, que es arrojado, pero nunca menciona propiamente el aspecto del perdón como tal. Sin embargo, notamos algo en el versículo 18. No mantendrá su cólera por siempre. Significa que aunque debido a nuestra transgresión Él se ha alejado, vendrá un momento en el que las cosas cambiarán. En el que aun a pesar de nuestra transgresión, no mantendrá su cólera por siempre. Esto abre la tikva, la esperanza de que aunque nos podemos sentir, y entendible, lejanos, abandonados de la presencia divina, no será por siempre esperanza. Él hará algo. Y en el versículo 19 utiliza la clave, volverá a compadecerse de nosotros. Esto habla de esperanza, volverá a compadecerse. Comienza nuevamente a hacer algo extraordinario que los versículos anteriores.
como en los días que estábamos en Egipto, que no le conocíamos, se manifiesta, se hace cercano, hace proezas, maravillas, libera de la esclavitud y nos otorga su Torá. Y mientras estuvimos en el desierto, caminamos con él, escuchamos sus palabras y éramos el pueblo del pacto. Después nos ganó la carne, el bazar, nos alejamos de él y su presencia se retiró de nosotros. Bueno, nosotros nos retiramos de él. Por lo tanto, eso lo podemos tomar como esa cólera, como esa, ese momento de separación en el que podemos decir, tal vez estamos así, lejanos de él. La redención es la cercanía que Adonai hace, manifestando proezas, maravillas, para poder estar cercanos una vez más. Y esto una vez más significa que en algún momento caminamos con Elohim, recibimos su palabra y tuvimos un diálogo con él. Esto es algo extraordinario lo que ocurrió en aquel tiempo y volverá a ocurrir. Por ello dice, no será por siempre. Algo sucederá. Volverá a compadecerse de nosotros, pisoteará nuestras culpas, arrojarás al fondo del mar todos nuestros pecados. En fin, está hablando que volverá a hacer alianza con su pueblo. ¿Y cuándo ocurre eso? ¿Ocurrirá en el futuro? Sucede que esto ya ocurrió y está ocurriendo con Yeshua el Mesías. Él es el que vuelve a hacer la alianza, porque todo lo que ocurrió en Egipto establece una alianza con su pueblo. Y esto que vemos aquí, la solución al pecado y a nuestra rebeldía, es para renovar el pacto y que volvamos a caminar con Elohim y veamos sus maravillas y sobre todo le conozcamos. Recuerda, antes de Egipto, antes de ser liberados de Egipto, el pueblo no le conocía. Conoció Elohim. Desconoció Elohim por desobediencia y ahora no le conocen. Llega Mashiach y vuelve a dar a conocer con maravillas al Elohim viviente. Bueno, este pacto renovado o esta renovación del pacto lo va a hacer no con todos, lamentablemente no es así, solamente con aquellos que estén dispuestos a recibirle y a creer en él. Este es el camino del Emuná. Vemos en el texto del profeta Nahum, capítulo 1, versículo 7. Bueno es Adonai para el que en él espera. Un refugio en el día de la angustia. Él conoce a los que a él se acogen. Bueno es Adonai para los que en él esperan. ¿Qué es la esperanza? Esperar. Sencillo. Así que hay que esperar en él, que aunque podemos decir, sí Señor, lo podemos decir todos, porque no hay justo ni aun uno, soy pecador, he cometido transgresiones terribles, he desobedecido tu Torah, y no solamente lo he hecho, sino que lo sigo haciendo, pensando en este diálogo, el cual podemos decirlo todos. Porque no hay aquella persona que diga, ay, yo no tengo pecado, yo estoy bien, yo no cometo ningún delito. Nadie puede decirlo. La Escritura lo expresa claramente. Si esa es nuestra condición, también pudiéramos sopesarlo sobre un juicio. Si la rebeldía nos aleja de Adonai, al estar en continua acción rebelde, nos estamos alejando cada vez más de él. Alguien tiene que detener esta caída de su pueblo y lo hace Yeshua el Mesías. Por eso hay que tener esperanza, sí, soy pecador, pero tengo esperanza en aquel que tiene una solución a esa transgresión que está en nosotros. Y esto es un poder extraordinario que Elohim va a hacer con su pueblo, redención. Por lo tanto, hay que esperar en él, confiar en él y por lo tanto darle una respuesta clara. Leímos los textos de Romanos, los cuales nos hablan acerca de la cercanía de Elohim, aquellos que confían y creen en él y que invocan su nombre. Entendiendo estos textos, tal vez debemos dar una respuesta. No quedarnos con el conocimiento,
¿qué estás haciendo ahora a lo que hemos escuchado en estos textos que hablan de la confianza que debemos tener en Él? Si cerca está de los que le invocan, ¿por qué nos quedamos callados? Si el clamar y si el invocar y el confiar y esperar en Él genera esta redención mediante la emuná, ¿por qué permanecer en silencio? Por lo tanto, no solamente se trata de recibir un cúmulo de conocimiento, sino que el poderoso espera una respuesta en cada uno de nosotros. Vamos a Romanos capítulo 12, versículo 1. Estas son las palabras de Rab Shaul, el cual decía: os exhorto, les pido, pues hermanos, por la misericordia de Elohim, que ofrezcáis vuestros cuerpos como una víctima viva, santa, agradable a Elohim. Tal será vuestro culto espiritual. Y no os acomodéis al mundo presente. Antes bien, transformaos mediante la renovación de vuestra mente, de forma que podáis distinguir cuál es la voluntad de Elohim, lo bueno, lo agradable, lo perfecto. Estos textos, vamos a leer versículo 1 y versículo 2, son muy interesantes, sobre todo porque es una clave muy importante en lo referente a nosotros como una comunidad mesiánica, una comunidad que cree en Mashiach. Hemos entendido que todo culto espiritual, y según lo entendían en aquella época, y todavía se entiende hoy en nuestros días, un culto espiritual significa elevar nuestro espíritu a la presencia del Todopoderoso mediante acciones y hechos que podían ser desde los más diversos. Algunos pensaban que un tipo de flagelaciones en el cuerpo, eso haría que el cuerpo se pusiera en paz y que dejara de pecar. Y agarraban sus látigos y empezaban mea culpa y comenzaban a lastimarse, creyendo que de esta manera calmaban la carne. El problema es que no sucedía así. La carne no se tranquiliza a latigazos, pero sí con la voluntad y con la palabra que puede cambiar las cosas. Nosotros hacemos las cosas que pensamos. Y si no cambiamos nuestro pensamiento, seguiremos haciendo las mismas cosas. Y es por ello que nuestros vicios, muchas veces tan absurdos y tan ridículos, están basados porque en eso es lo que pensamos. Lo pensamos tanto que terminamos haciéndolo. Alguna forma de tratar de imponer una actitud en el ser humano, por decir algo, una persona que es alcohólica. Muy bien. Sabe que le está haciendo mal. Y sin embargo dice: me hace daño la botella, me hace daño el vino. Tan sabroso, tan rico. Yo tomaba tanto antes. Mira, ya empezó a añorar. Ah, aquellas pedas que me ponía en aquel tiempo. Esa palabra, disculpen los que nos están viendo de fuera, es una expresión de aquellos que toman mucho, coloquialmente, así lo dicen, por estos lugares. Esas borracheras que me daba antes. Miren, cuando alguien extraña el pecado, es porque no ha transformado su mente. Sigue añorándolo, aunque no lo haga, lo lleva en su corazón. Y si presumimos tanto de lo que antes hacíamos, es porque todavía lo tienes como algo valioso en tu vida, algo del pasado. Así que no presumas a los enemigos, mejor presume las victorias. Es allí donde debemos cambiar nuestra mente y nuestro pensamiento, para que ya no seamos lo que antes éramos. Si tú piensas algo mucho, vas a hacerlo. Si no lo piensas, no lo vas a hacer. Significa que debemos cambiar nuestra mente. No que te des latigazos, ni que con fuerza trates de oponerte ante este enemigo al cual terminarás sucumbiendo si no es con el poder del Espíritu. Por ello, el Espíritu, la Palabra, es la que comienza a transformar y moldear nuestro cerebro, nuestra mente, nuestras ideas, conforme a sus lineamientos, su moral, su ética y esta voluntad divina que entra en nosotros cada vez que leemos la Escritura. Por lo tanto, Romanos recibió en el mensaje de Rab Shaul, cual decía: les pido, hermanos, por favor, por la misericordia de Elohim, ofrézcanse vosotros vuestros cuerpos como una víctima viva. Olvídense de sacrificios, de cosas, de rituales. Olvídense de todo ello. No lleves cabritos al templo.
ofrécete tú como un sacrificio, como víctima santa, agradable, Elohim. Este será vuestro culto espiritual. No los cultos literales, no los rituales religiosos. Sé tú el sacrificio, Elohim. Elohim no quiere que le traigas ofrendas. Que seas tú la ofrenda de lo que le está pidiendo. Y no os acomodéis al mundo presente. Que en el mundo presente ya era bastante complicado vivir. En aquel tiempo el mundo presente era el Imperio Romano. Era con su pensamiento filosófico de poder, de fuerza, de imponerse sobre las otras naciones. Este pensamiento que ya era complicado en el siglo I, piensa cómo habría de evolucionar 20 siglos después. Y 20 siglos después todavía tenemos un mundo, Haolam Hazeh, un sistema de pensamientos, de economía, de política, de deseos, de anhelos que pueden influenciar en nosotros. Puede que alguien diga, no, es que mi propósito máximo en la vida es ser un gran magnate y tener grandes empresas, por ejemplo. No es malo pensar en prosperar, pero sí podemos decir que no es saludable pensar, estar dentro del sistema del mundo como un sistema injusto. Piénsalo así. ¿Qué sucedería si estamos pensando en yo quiero tener más, obtener más, quiero ser más rico simplemente por tener? Y en este pensamiento comienzo a ser parte del mundo. Me estoy acomodando al pensamiento del mundo presente. La palabra dice, no busque los valores del mundo, antes bien transformaos mediante la renovación de vuestra mente. Mi mente tiene que ser renovada de forma que podamos distinguir cuál es la voluntad de Elohim, lo bueno, lo agradable, lo perfecto. Menciona tres cosas. Bueno, agradable y perfecto. Es lo que tendremos que distinguir. Significa que al momento de leer la Biblia, tal vez tendremos que ver que hay algo bueno, hay algo agradable y tal vez hay algo perfecto en todo lo que leamos. Y es ahí cuando de pronto algunos cuando leen la Biblia, lo leen conforme al pensamiento del mundo. Por ejemplo, les platicaba hace algunas semanas, ¿cómo leería la Biblia, digamos, Jaime Maussan? Si está viendo las manifestaciones divinas, él tal vez vea ovnis y platillos voladores y cosas por el estilo, porque su pensamiento está ajustado al mundo presente. Está viendo las cosas según el pensamiento del mundo, según las cosas que él piensa, que él vive, que él estudia, en las cuales él se está inmerso. Si nosotros leemos la Escritura, por supuesto que no estaríamos pensando aquí a ver qué justifica de mis acciones. El usurero buscará forma de justificar, igualmente el ladrón o igualmente el fornicario. Cada quien buscará en lo que lee una justificación para aquellas cosas que hace. Y el que de plano lo haría, pensaría, a fin de cuentas el Eterno perdona todo. Entonces, aquí es donde nosotros nos encontramos con una necesidad de transformar nuestra mente y ver las cosas distintas. Una vez me preguntaron, oye, ¿cómo interpretas tú la Biblia? Porque de pronto tú agarras unas ondas bien raras. Y no sé si les han dicho a vosotros que de pronto estamos medio raros en las cosas que interpretamos. Mira, si tú lo vas a interpretar la Biblia conforme al pensamiento del mundo, hazlo conforme al pensamiento de la iglesia mayoritaria del mundo. Interpretarás igual, siempre lo mismo, porque piensas como piensan ellos. Pero nosotros debemos renovar nuestra mente y pensarlo con la mente del Mesías. ¿Y cómo puedo obtener la mente del Mesías? Tenemos una clave muy básica. Permítanme explicarle cómo es y suceden las cosas. La Escritura es poder de Elohim. Y no podemos interpretarla conforme a las cosas mundanas que queremos hacer. Si yo quiero ser del mundo, interpretaré la Biblia conforme al mundo. Si lo quiero ser conforme a mis vicios, o a las cosas que a mí me convienen, torceré la Biblia en interpretación para que digan lo que quiero que diga. Oye, pero no dice, ¡ah, cómo no! Y empiezo a argumentarlo, porque el pensamiento de cada quien puede torcer las cosas. Para interpretar la Escritura debemos considerar varias cosas. Solamente la podemos interpretar de manera correcta, no mediante el espíritu del mundo, solamente mediante el Ruach HaKodesh,
el Espíritu del Elohim Santo. Yeshua lo dijo. Voy a leer los textos de Juan capítulo 14, del 23 al 26. Yeshua les contestó: el que me ama, guarda mi palabra, y mi Padre lo amará. Vendremos a él y haremos morada en él. La primera pregunta interesante: ¿quién ama a Yeshua? Una pregunta interesante: ¿quién ama a Yeshua? Porque hemos hablado acerca del amor tantas veces y tan pocas veces, y a veces tan pobremente. El amor no es lo que sientes, es lo que demuestras. Y es por ello que Yeshua dice: ¿de qué manera se le ha de amar? Decimos: amarás al Eterno, tu Elohim, con todo tu corazón, con toda tu alma, con todo tu poder. Son tres aspectos importantes que debemos considerar. ¿Cómo amas a Elohim? ¿Cómo amas a Yeshua? El que me ama, dice Yeshua, no siente bonito en su corazón. Este guarda mi palabra. ¿Guardar la palabra qué significa? Sobre toda cosa guardada, guarda tu corazón, porque de él emana la vida. Tu corazón es tu mente. Guardar la palabra es tenerla en tu mente. ¿Por qué usamos estas cajitas? Culto espiritual. Es una enseñanza que me dice: tengo que recordar. ¿Y qué tengo que recordar? Tú ya lo sabes. El que lo sabe, lo entiende. Y no necesito decir las palabras. A ver, díganlo ustedes. Amén. Yo soy de Yahweh. Y lo decimos y no necesitamos utilizar palabras. En ocasiones, a veces, simplemente con el hecho de hacer esta señal, ya sabemos lo que significa. Suficiente. No ocupamos explicar demasiado. El que me ama, guarda mi palabra, y mi Padre lo amará. Vendremos y haremos morada en él. El que no me ama, no guarda mi palabra. Y esta palabra que ustedes escuchan no es mía, sino del Padre que me envió. Estas cosas les he declarado estando con ustedes. Pero el ayudador, el Ruach HaKodesh, a quien mi Padre enviará en mi nombre, él les enseñará todas las cosas y les recordará todo lo que les he dicho. Por lo tanto, el Ruach HaKodesh, el ayudador, vendrá a recordarnos su palabra y explicarnos todas las cosas. De tal manera que al momento de leer la Escritura, comenzamos a entender la Escritura. Nos recuerda las palabras de Yeshua, porque Yeshua les explicó todas las Escrituras a sus discípulos. Sin embargo, esas no están en los Evangelios. No menciona cuando Yeshua les explicó a detalle cada uno de los profetas, o a Moshe, o las leyes. No las menciona, salvo algunos aspectos que generalmente eran cuando tenían debates con los fariseos y cuando empezaban los momentos así de discusión, son los que aparecen. Pero los momentos de enseñanza privada que tenía con sus discípulos no aparece. Pero tenemos una promesa, que el Espíritu nos recordaría todas esas palabras. Y aunque no leemos los textos tal cual, sí tenemos el Espíritu que nos recuerda esa misma esencia, porque nuestra mente empieza a renovarse y cambiar conforme al deseo del Ruach HaKodesh, o del Espíritu Santo. Y para poder nosotros tener ese Espíritu Santo, no se trata de imponer solamente las manos, significa que la palabra está en ti, porque la palabra es Espíritu y la palabra es vida. Si la palabra de Yeshua está en ti, ya tienes el Espíritu, y empiezas a pensar conforme al Espíritu, y empiezas a interpretar conforme al Espíritu. ¿Sabes qué es lo sorprendente? Comenzarás a obrar conforme el Espíritu. Es ahí la necesidad de estar en un pacto, en el pacto en el cual dice: si me aman, yo estaré en él, mi Padre y yo estaremos en él, y haremos morada en él. Este es el pacto, esta es la alianza de la cual dice la palabra, él va a renovar esta alianza. Entonces, estar en él, en Yeshua o en Adonai, significa estar en un pacto. Habrit es estar en la alianza, un pacto. Habrit, hago mucho énfasis,
porque es la necesidad del pueblo hoy, estar en el pacto para estar cercanos de Adonai, para que Adonai esté cerca, para conocer su palabra, para que Él nos instruya y que caminemos con Él, como Israel caminó con Él cuando estaban en el desierto. Permítame explicarle cómo es un pacto. Esto sucedió en los tiempos de David, hace mucho tiempo, en primer libro de Samuel, capítulo 20, versículo 1. Voy a ver un poquito el contexto antes de leer este versículo. El rey Saúl había decidido acabar con la vida de David, porque David había sido un hombre que anda conforme al corazón de Adonai y le mostró victorias. Saúl mató a 1,000, David a 10,000. Por lo tanto, la vida de David era de victorias en victorias y de éxitos, porque es un hombre que anda conforme al corazón de Adonai. Tal era el enojo de Saúl que quería acabar con su vida. David tenía un amigo de gran confianza, Jonatán. Y en tal momento ellos eran de tal amor entre ellos que tenían un pacto, una alianza. Vean lo que ocurre en el primer libro de Samuel, capítulo 20, versículo 1. Huyó David de las celdas de Ramá y fue a decir a Jonatán: ¿qué he hecho? ¿Cuál es mi falta? ¿Y en qué he pecado contra tu padre para que busque mi muerte? Él se está encontrando con Jonatán. Jonatán, recuerden, es hijo de Saúl. Y comienzan ellos a dialogar. Ellos están platicando. De hecho, en este diálogo ellos hacen un plan. En este plan, ellos tratan de ver de qué manera darse a conocer, si su vida estaba en peligro o no. David está con incertidumbre. ¿Me quiere matar o no me quiere matar? Indaga tú, investiga a Jonatán. En este pacto, ambos caminan, ambos planean, existe un diálogo. Y vean lo que ocurre en el versículo 19. Estoy leyendo 1 Samuel, capítulo 20, 19. Pasado mañana se notará más. Tú irás al sitio en que te escondiste el día del suceso aquel y te pones junto a la loma que tú sabes. ¿Qué suceso aquel? Tú sabes que sabes. Es algo que solamente ellos saben. Solamente ellos como amigos. Porque tienen cercanía, tienen familiaridad. Y solamente ellos saben qué es lo que ocurrió allí en ese lugar. Por eso menciona, te escondes, irás al sitio, te escondes en el día del suceso aquel. A ver, repito, tú irás al sitio en que te escondiste el día del suceso aquel. No menciona qué suceso, solamente es algo que ellos conocen y lo que tú sabes, ellos lo saben. Por lo tanto, no necesitan explicar demasiado. Entre amigos, ya saben, ¿recuerdas? No necesito decirlo, vosotros lo entienden muy bien. Ese mismo día iré a lanzar flechas por esa parte, como para tirar al blanco. Mandaré al muchacho, anda, busca la flecha. Si le digo al muchacho, la flecha está más acá de ti, tómala, vienes, porque todo va bien para ti. No hay nada por Yahweh. Hay una clave que está diciendo. Si te digo, la flecha está más para acá, tú te vienes más para acá. Más para acá. La palabra que puede utilizar aquí cuando dice todo está bien, no hay peligro, es Kishalom Lecha. Kishalom Lecha. Significa porque hay paz en ti. Literalmente, Kishalom Lecha. Esta expresión, Kishalom Lecha, puede traducirse como todo está bien, hay paz en ti, no te preocupes, yo solamente diré, vente más acá. Vamos a entrar al Midrash. Más acá, vente más acá, o más cercano, significa
Ki shalom lecha. Porque hay paz en ti. Entonces, cuando estamos cercanos de Adonai, Ki shalom lecha. Hay paz en ti. Bueno, sigo leyendo el versículo 22. Pero si digo al muchacho, la flecha está más allá, vete. Porque Yahweh quiere que te vayas. Cuando a la palabra que tú y yo tenemos hablada, mira, Yahweh está entre los dos para siempre. Si la palabra es vete más allá, significa no hay shalom neja, no hay paz en ti. Preocúpate, porque entonces ahí va, pues van sobre tu vida. Así que ponte angustiado. Aquí está la clave. Más para acá, todo va bien. Más para allá, todo está mal. Esto lo vamos a interpretar nosotros también a nuestras vidas. Cuando estamos más para acá, todo está bien. La presencia de Adonai y la bendición está en ti. Pero cuando estás más para allá, por desobediencia y por lejanía, entonces no hay paz en nuestras vidas. Por eso cuando Yeshua se aparece en medio de ellos, les dice, Evenu shalom alejam, la paz esté sobre vosotros, porque está cercano el Santo de Israel con ellos. David se escondió en el campo, llegó el novilunio, el rey se puso a la mesa para comer, versículo 35. A la mañana siguiente salió Jonatán con un muchacho al campo a la hora acordada con David. Le dijo al muchacho, corre a buscar las flechas que voy a tirar. Corrió el muchacho y entonces Jonatán lanzó las flechas más allá de él. El mensaje que le está diciendo David es lo que ocurrió la noche anterior. Cuando se dio cuenta que su padre efectivamente quería matar a David, y entonces empezó a gritar, ¿acaso no está la flecha más allá de ti? La clave era para David, ¿sabes qué? Huye, no es seguro que estés en este lugar. Más allá, ay, minja bajalaj, más de ti, más allá significa lo lejano, lejano, que es lo opuesto a la cercanía. Y aquí es donde tenemos el pensamiento de David. Lejanía, no hay paz. Nosotros debemos pensar algo similar. Si estás lejano de Elohim, no habrá paz en tu vida. Si estás cercano a Elohim, entonces gózate. Si Elohim está cercano, entonces las cosas son verdaderamente bendición. Romanos 10, versículo 6. Mas la justicia que viene de la emuná dice así, no digas en tu corazón, ¿quién subirá al cielo? Es decir, para hacer bajar a Mashiach, wajalaj, como que si estuviera lejano, no dice, como que si estuviera lejano, o bien, ¿quién bajará al abismo? Es decir, para hacer subir al Mesías de entre los muertos, wajalaj, como que si estuviera lejos. Versículo 8, entonces, ¿qué dice? Cerca de ti está la palabra. Cerca de ti está la palabra, en tu boca, en tu corazón, es decir, la palabra de Muná que nosotros proclamamos, Vejena, cercano. Entonces, si el Mesías está cercano, Evenu Shalom Alehem, la paz está en nosotros. Estemos tranquilos, porque entonces estamos en bendición. Ya es cuando las cosas cambian. ¿Cómo quieres estar? ¿Lejano o cercano? Salmo 34, 18, Yahweh está cerca de los que tienen roto el corazón. Él salva a los espíritus hundidos. Cerca está de los que tienen el corazón roto. Salmo 85:9. Ya está cerca su salvación para quienes le temen, y la gloria morará en nuestra tierra. Salmo 119:151. Tú estás cerca, Yahweh. Todos tus mandamientos son verdad. Salmo 145:18. Cerca está Yahweh de los que le invocan, de todos los que le invocan con verdad. Vean cómo Adonai está cercano. Pensemos ahora en el momento cuando Jonatán lanzó las flechas, ¿sí? La flecha, primero tuvo que apuntar, en hebreo es Yarad. Yarad, ahí viene la palabra Torah. Apunta la flecha, la avienta más allá y más lejana. El muchacho ahí anda viendo, no sabe a dónde se fue la flecha. Se movió muy rápido. Jonatán le gritó, ve por la flecha más allá. Muy bien, ¿qué entendió el muchacho? La flecha está allá.
¿Pero qué entendió David? ¿Y qué entendió Jonathan? Vean la diferencia. Parece que hay dos mensajes con las mismas palabras. En ese momento, el muchacho no se enteró de nada, dice el versículo 39. El muchacho no se enteró de nada, solamente lo entendían Jonathan y David. Sucede hoy en día que pasa algo muy similar. Aquellos que tienen una relación de cercanía con Adonai, cuando Adonai habla, entienden lo que dice su Señor, sin lenguaje y sin palabras. Y no necesitan explicarlo, porque Adonai está hablando claramente para su pueblo. No para todos, solamente para los que están en cercanía. El muchacho, el siervo, el que no es amigo, ¿de qué están hablando? ¿A poco con eso se emocionan? Y no entiende, porque no es cercano, porque no es amigo. Y si tú no entiendes el Midrash, entonces preocúpate. Porque entonces, tal vez aquí hay un punto de discernimiento, el cual tienes que comprender. ¿Sí? Efectivamente. Vuelvo nuevamente al texto. Romanos 12, versículo 1. Os exhorto pues, hermanos, por la misericordia de Elohim, que ofrezcáis vuestros cuerpos como una víctima santa, agradable Elohim. Tal será vuestro culto espiritual. Esto es para que te acerques a Elohim, para que estés cercano y haya paz en tu vida. No os acomodéis al mundo presente. Significa que tu mente tiene que ser santa. Tu pensamiento tiene que ir conforme al espíritu de Elohim. Antes bien transformaos mediante la renovación de vuestra mente. Significa, ya no interpretes la escritura, ya no leas los textos como el muchacho. ¿El muchacho que entendió? Sabe. Que la flecha está más para allá, pues sabe, pues voy a verlo allá. Para muchos los salmos son poesías. Para muchos los salmos son cantos religiosos, liturgia. Para muchos estos son adornos bonitos de un local. Para aquellos que tienen cercanía con Elohim, cada cosa que vean aquí tiene una enseñanza, cada número, cada barrote, cada todo dice algo. Y eso solamente los amigos no entienden. David entendió lo que dijo Jonathan cuando dijo, ve más allá. Es un mensaje secreto, únicamente entre amigos. El muchacho no entendió nada. Así que aquí de vez en vez estamos enviando mensajes secretos para que solamente aquellos cercanos a Elohim que tienen el espíritu puedan interpretar de manera correcta. ¿Quieres interpretarlo tú también? Transforma tu mente, renueva tu mente, hazlo como menciona aquí. Renueva tu mente para que podáis distinguir cuál es la voluntad de Elohim, lo bueno, lo agradable y lo perfecto. Estos son los tres niveles en los cuales se interpreta la voluntad de Elohim. Son tres mensajes dirigidos a tres públicos distintos. Y estos tres públicos distintos están aquí, en esa sinagoga. Algunos lo interpretan de diferente manera. Presentar nuestros cuerpos como sacrificio vivo, santo, para Adonai, esto exige de nosotros no vivir conforme al mundo, ni de ser dominados por los deseos de la carne. Esto es cambiar totalmente. No conformarnos a este mundo, sino ser transformados, es cambiar nuestra mente, nuestra manera de pensar, y comprobar es conocer y comprender la buena, la agradable y la perfecta voluntad de Adonai, la palabra que significa completamente en madurez, en plenitud, entendimiento profundo, un entendimiento real del texto bíblico. Cuando me dicen, oye, ¿y cómo interpretas la Biblia? ¿Qué libro estás leyendo para interpretarlo? Mira, si te digo un libro, es para que tú interpretes según la persona que escribió tal libro. El único libro que tiene que ser nuestra base, todos lo tienen. No lo compres en ninguna librería. ¿Cómo predicar o cómo interpretar la Biblia? Ya la tienes. Solamente lee y transforma tu mente para que puedas tener una interpretación adecuada, ¿sí? Para que conozcas la buena, la agradable, la perfecta voluntad de Elohim. Implica que la voluntad de Adonai, ¿sí?, es progresiva, poco a poco. No es así como que de un momento a otro, ya, interpreto todo por arte de magia. La magia no va conforme a la emuná. Y es ahí donde debemos nosotros estar conscientes de esto. Primeramente, son tres niveles que tienen que ver con tres naturalezas distintas. En la primera carta de Juan, capítulo 2, del 12 al 14,
se pueden ver los tres niveles de creyentes en Mashiach, o los tres creyentes mesiánicos que existen y están aquí entre nosotros. Voy a leer 1 Juan 2:12. Os escribo a vosotros, Yelatim, porque vuestros averot, vuestras faltas, os son perdonadas por su nombre. Os escribo a vosotros, padres, porque habéis conocido aquel que es desde el principio. Os escribo a vosotros, mancebos, jóvenes, porque habéis vencido al maligno. Os escribo a vosotros, Yeladim, porque habéis conocido al Ab, al Padre. Os escribo a vosotros, padres, porque habéis conocido al que es desde el principio. Os he escrito a vosotros, jóvenes, porque sois fuertes, y el Dabar, la palabra de Elohim, mora en vosotros y habéis vencido al maligno. No améis al mundo ni las cosas que están en Haolam Hazé, en el mundo. Si alguno ama al mundo, el Ahabá, el amor del Padre, no está con él. Estos versículos nos hablan de tres naturalezas distintas: los Yeladim, los niños o los hijitos. Aquí vemos cómo sus pecados son cubiertos porque van a estar en Yeshua. Esto equivale a la buena voluntad de Adonai. La buena voluntad es que nuestros pecados, nuestras faltas, sean reconciliados con la sangre del Cordero sobre nosotros. Esa es la buena voluntad de Adonai. Eso es lo que Él desea de nosotros, pero no es solo lo único. Todos como niños, y vean, seamos bien conscientes, papás, reconozcamos, yo también tuve niño, todos conocemos a los niños. Los niños son los seres más carnales y egoístas que existen sobre la tierra, ¿cierto o no? Aunque los queremos ver como pequeños querubines, no es cierto, no son querubines, son pequeños demonios, que realmente lo que buscan es su carne, buscan su satisfacción, quieren que estemos al servicio de ellos. Esa es la realidad. Aunque los demás, ay, qué inocente es, ¿de qué planeta es tu hijo? No es cierto. Los niños demuestran la carne más natural del ser humano, que busca sobrevivir. Por ello, busca la atención de los padres para que lo cuiden. Y si no lo cuidan, lo exigen. De esta manera los niños son carnales. Todos debemos entrar en el reino de los cielos como carnales que somos. No importa que tengamos 30, 40, 50 años, somos como niños espirituales. Carnales, queremos la atención. Ay, oren por mí, atiéndanme, enséñenme, necesito atención. Ay, ¿por qué no viene el rabino a visitarme? Somos niños. Entonces, en este pensamiento carnal, debemos entender de que, hijitos, niños, necesitan cubrir vuestras vidas carnales y deficientes con la sangre del Cordero. Esa es la buena voluntad de Adonai. El que no hayas cumplido y el que no seas perfecto necesita ser cubierto con la sangre del Cordero. Entonces, aquí van sobre los pequeñitos. Jóvenes, jóvenes, esos ya no son niños, ya empiezan a tomar responsabilidad, empiezan a crecer un poquito más. Ellos, jóvenes, la palabra de Adonai permanece en ellos y han vencido al maligno. Esto equivale a la agradable voluntad de Adonai. La agradable voluntad de Adonai significa que debemos ser vencedores, no quedarnos con solamente nuestra vida cubierta. Muchos dicen, ay, solamente hay que recibir la cobertura de la sangre del Mesías y ser salvos. Es el primer paso, hijitos. El segundo paso, que esta es la agradable, esto le agrada a Adonai, es que no solamente seamos cubiertos, sino que seamos vencedores. Que los jóvenes comiencen a vencer, y la fuerza para vencer es la palabra de Adonai está en ellos. ¿Qué nos dice a nosotros hoy en día? ¿Quieres vencer? Tienes que tener la palabra de Adonai en ti, en tu mente y en tu corazón. Y cuando la palabra de Adonai está en tu mente y en tu corazón, serás un vencedor. De otra manera, no se puede. Es imposible. Padres, le habéis conocido desde el principio. Esto equivale a la perfecta voluntad de Adonai. Aquí la palabra conocer, tal vez la palabra hebrea yodea, la palabra yadá, que tiene que ver no solamente con el conocimiento de saber, sino de unidad, de cercanía. Así como cuando menciona en la escritura cómo
Adán conoció a Eva. Es que no se conocían. Hola, ¿qué tal? Mucho gusto. No habla de ese conocimiento. Habla de un acercamiento, sí, íntimamente. Padres, ¿habéis conocido a Adonai? Refiere, han tenido una cercanía y una unidad con Adonai. ¿Qué tanta? Que puedas caminar con él, como Jonathan y David. Tal vez como Enoch y Adonai. Que camines con él, como cuando Adonai caminó con Israel en el desierto. Que puedas hablar con él y él te responda. Esto es lo que llega al ser padre y esta es la perfecta voluntad de Adonai. La buena voluntad, sé salvo. Que la sangre del cordero te cobije, la agradable voluntad, sé un vencedor, sé un santo vencedor. Esto equivale a que es la agradable voluntad de Adonai. Esto le agrada a Adonai. La perfecta, lo perfecto es que tengas una unidad con Adonai, ¿sí? Y de esta manera se cumple la voluntad de Adonai en nuestras vidas. Bien, tres niveles. Efectivamente, esto es lo que debemos aprender. Cuando nuestra mente se renueve, aprenderemos la buena voluntad de Adonai, la agradable voluntad de Adonai y la perfecta voluntad de Adonai. Que se haga la voluntad de Adonai. Por eso, hágase tu voluntad en esta tierra como es en los cielos. Hagamos entonces este tipo de reflexiones. Muy bien. ¿Y cuál es la voluntad de Adonai? Que nuestra vida, nuestra mente, nuestro ser sea renovado mediante el Espíritu Santo. El Ruach HaKodesh. Así que necesitamos el Ruach HaKodesh y esto lo tenemos en estos momentos. Sí, no puedes dejar a los niños solos. Hay un adulto cuidándolos. No puedes dejar a los niños solos porque queman la casa. Es cierto. No puedes dejar a los jóvenes solos. ¿Por qué? Porque hacen fiesta y de pronto se destrampan. No pueden dejar a los padres solos porque, ¿por qué? Que se hacen irresponsables, bueno, no sé. En todo caso, tiene que haber la unidad, tienen que estar los tres juntos, tienen que crecer juntos, tenemos que estar todos en esa perfecta unidad. Y esto es lo que menciona la Escritura, ya leemos en los siguientes recomendaciones de Rab Shaul, cuando menciona de que somos un pueblo, ¿sí? Somos un solo cuerpo, un cuerpo en el que somos muchos dones y todos somos un solo cuerpo. Romanos 12:5. Así también nosotros, siendo muchos, no formamos más que un solo cuerpo en Mashiach, siendo cada uno por su parte, los unos miembros de los otros. Estamos aquí con el fin de estar edificados, compenetrados, trabajando los unos al servicio de los otros, cuidándose. A veces yo he visto que van los jóvenes y llevando a los niños a la tienda. Son jóvenes guiando a niños. A veces se van los niños a la tienda y luego los regañan a los padres. ¿Por qué te fuiste solo? Que mira lo que puede suceder. Tienen diferentes visiones. Si estamos en unidad, nos cuidamos los unos a los otros. Y si nos cuidamos los unos a los otros, tendremos la oportunidad de cumplir la voluntad de Adonai. En todo caso, es donde se da la voluntad de Adonai, la buena, la agradable y la perfecta voluntad. Y esto solamente puede ocurrir en unidad. Ponte a pensar, si estás solo como isla, no podrás cumplir ni siquiera la buena voluntad de Adonai, tampoco la agradable y menos la perfecta voluntad. Por ello la necesidad de estar unidos en comunidad es para ejercitar como un ejercicio espiritual, como una ofrenda espiritual, como una ofrenda que le das a Adonai de tu mismo ser. No para ti, para Adonai. Y si yo estoy ofreciendo mi cuerpo como víctima viva, es para el beneficio del cuerpo de Mashiach. Aquí quería compartirles más texto acerca de Romanos 11, el cual tiene muchas exhortaciones que propiamente redundan en esta idea central. Por cuestiones de tiempo, creo que hoy me quedó muy largo el Midrash. No le supe calcular el tiempo, pero es que hay tanta enseñanza aquí, ustedes léanlo después en casa, cómo menciona que cómo somos un cuerpo, cómo estamos interactuando, cómo somos en sí un cuerpo en Mashiach, y aunque somos diferentes, todos tenemos la función de edificarnos mutuamente. Quería centrar en este pensamiento. Si hermanos, vosotros ofrecéis vuestros cuerpos como víctima viva, santa, agradable, Elohim, tal será vuestro culto espiritual,
significa que no tienes que esperar a que mueras, sino que en este momento puedes ofrecerte Elohim para el servicio, una víctima viva, una víctima que tiene esas características, agradable, agradable. ¿Cuál era la agradable voluntad? ¿Cuál era la agradable? ¿Recuerdan? Vencer la carne, vencer al mundo, vencer al maligno. Entonces, si son una víctima viva, agradable, santa, reservado para Elohim. Este será vuestro culto espiritual. Lo que quiere Adonai no es que traigas borreguitos, chivos, ofrendas. Quiere que te seas tú la ofrenda para el servicio de su cuerpo. Esto es lo que él está pidiendo. No pide que traigas cosas. Te pide algo más, que te traigas a ti mismo y que tú seas la ofrenda. Si Adonai está pidiendo que sea la ofrenda es porque aquí va a haber muchos niños que necesitan ser cuidados. Y si tú eres un niño, necesitas ser un niño para que el padre pueda cuidarte. De otra manera habría deficiencias y se necesitan que ambos, tanto niños, jóvenes y adultos, que equivale a los tres niveles de mesiánicos, como ellos que son salvos, niños, santos, los que han vencido, y los santos vencedores, como la novia, estemos todos unidos con el único fin de cumplir la voluntad de Adonai. Esa es la voluntad, por eso estamos aquí. Por eso el Shabbat se convierte en una señal de alianza en el que se hace la voluntad de Adonai. Y estamos cumpliendo su ordenanza, su voluntad, al estar ofreciéndonos como víctima viva. ¿Sí? No es agradable. No es agradable ofrecernos. No es agradable dar. No es agradable hacerlo. Sin embargo, la voluntad de Adonai así nos está exigiendo. Y cuando nosotros dejamos de pensar conforme al mundo, nos damos cuenta que esto es extraordinario. Esto es bueno. Esto es agradable. Y esto es perfecto. Y entonces, cambiando nuestro pensamiento del mundo, esto se vuelve nuestro mayor anhelo. Porque en el amor no hay cuenta. Cuando tú amas, lo harás de una forma o de otra, porque esto es lo que está en tu corazón. Si tú amas al Eterno, no importa qué suceda el día de hoy, no importa lo que pueda suceder, tú buscarás estar cerca de su presencia entre los santos. Y es por ello que no es lo que sientes cuando dices amarás al Eterno, no es lo que sientes, es lo que haces. Y esta es una muy buena señal. En un Shabbat, reunido a los santos con el fin de ofrecerse como víctimas vivas, santas, a nuestro Elohim.

¿No les ha pasado que tienen un conocimiento aprendido, una clase, una lección, sobre un tema, cualquier tema? Y de pronto ya tienen esta información bien aprendida. Se machetearon bien el libro, lo aprendieron bien, se quemaron las pestañas. Y cuando de pronto tienen que enfrentarse a esa materia, dicen, ah, caray, ¿cómo se hace esto? Y parece que todo aquello que se había aprendido se tiene que echar a la basura y volver a empezar. A veces pareciera que la experiencia se vuelve mucho más útil que inclusive la teoría y aquellas enseñanzas que estamos aprendiendo continuamente. Ah, yo lo he experimentado últimamente. Yo creí que conocía la ciudad. No, no la conozco. Y por tantos años, dije, toda mi vida, tantos años viviendo aquí, supongo que conozco la ciudad. No, no se conoce. Luego hay lugares en que nunca había estado. No sé si ustedes se han sentido alguna vez así. Y así, con respecto a otras cosas, puede ser similar. Por ejemplo, con respecto a Torah, la Escritura. Sentimos que la conocemos, la hemos leído la Biblia de primer capítulo, desde Génesis hasta Apocalipsis, lo hemos leído todo. Lo hemos leído 3, 4, 5 veces y de pronto cuando entramos a un texto parece que es totalmente nuevo, diferente, con un sentimiento totalmente renovado. ¿Qué es lo que sucede allí? En ocasiones parece que todo el conocimiento teórico aprendido debemos de desecharlo. Todo eso le vamos a llamar solamente así conocimiento. Hay mucho conocimiento, sabemos muchas cosas, pero de nada sirven si no las ponemos en práctica. Cuando ya las ponemos en práctica, las hacemos vida, es allí cuando se convierte en algo diferente. Ya es sabiduría, ya es un conocimiento práctico que sirve para la vida. Pero de otra forma parecería que solamente es como un sueño. Ah, yo sé, la Biblia la he leído muchas veces, échenme a los eruditos y yo puedo dialogar con ellos. Pero no es así. A veces soñamos que tenemos esta sabiduría, este conocimiento, esta experiencia, pero son sueños y hay que despertar. Hay veces que nos hace falta entender que no es lo que hemos aprendido a lo largo de nuestra vida y lo que nos enseñaron y lo que nos dijeron, que cuando nos enfrentamos a la vida ante este conocimiento, se transforma en algo totalmente distinto. Es aquí lo que nosotros llamamos jogma, la sabiduría. Es lo que llamamos la sabiduría de origen divino, de la cual hemos hablado muchas veces. Continuamente hablamos acerca de esa sabiduría de origen divino, no de sabidurías de hombres, filosofías, pensamientos, teorías, políticas, etcétera. La sabiduría de origen divino es Mashiach, es el conocimiento de Adonai que se aplica a nuestras vidas de una manera efectiva y real. De otra manera se convierte en esos sueños que podemos llamarles religiosos. La religión, la cual decimos, ya conozco la voluntad del Eterno porque practico cierta religión, ahí hay que despertar. Debe ser práctico, que verdaderamente nos transforme. De otra forma no sirve. Primera Tesalonicenses 4, versículo 1.

os rogamos y exhortamos en el Señor Yeshua que viváis conforme conviene, que viváis para agradar a Elohim, según aprendisteis de nosotros, y a que progreséis más. Rab Shaul exhorta a los habitantes en Tesalónica a que vivan según se ha aprendido, según el testimonio, según aprendisteis de nosotros, y que lo pongáis en práctica, propiamente a aquello que hablamos hace algunas semanas. ¿Con qué libertad nos sentimos nosotros de decirle a aquellas personas que les hemos hablado del Mesías, decirle: imítame a mí, haz aquellas cosas que te he enseñado, practica, vive, ora y relaciónate de la manera que has aprendido de mí? ¿Cómo nos sentimos al decirlo de esta manera? En teoría sabemos cómo debería de ser, pero ¿cómo es en la práctica? Es ahí donde debemos aprender lo siguiente: no basta con tener una información técnica, hay que practicarlo. Por lo tanto, vivan conforme han aprendido de nosotros para que progreséis más. Son discípulos prácticos. Los que han aprendido lo ponen en práctica, lo ponen en vida, ya no es solamente teorías. Entonces, sigo leyendo el versículo 2. Sabéis en efecto las instrucciones que os dimos de parte del Señor Yeshua, porque esta es la voluntad de Elohim, vuestra santificación, que os alejéis de la fornicación. Rabbi Shaul les está invitando a que cumplan la voluntad, que sea un pueblo santo, practicando esa santidad. No solamente, ay, yo sé que la santidad representa y significa. No se trata de tener el conocimiento técnico, se trata de ponerlo en práctica. Esa es la voluntad de Elohim, que lo pongamos en vida. Recuerda, Yeshua es la vida. La vida se vive y no solamente se toma como una forma teórica. De igual manera, podemos tomar nosotros un vino exquisito de una muy buena marca y podemos leer nosotros la etiqueta que habla y da testimonio de que es un muy buen vino. Podemos tener conocimiento: ah, mira, esta cosecha fue excelente, y nos aprendemos la etiqueta. Pero de nada servirá si nosotros no nos adentramos al disfrute del mismo. Podemos tener nosotros la etiqueta de una vida santa en perfección a través de la Escritura. Simplemente sabemos qué es lo que deberíamos de hacer o cambiar y serlo, vivir la Escritura, que la Escritura sea carne en nosotros. Y entonces la palabra se hace viva y la palabra se hace carne y habita entre nosotros. De otra manera, solamente es teoría, filosofía, religión, entre muchas otras que hay sobre la tierra. Hay que darle vida a la Escritura. Yeshua, Él es la vida, y nosotros somos su cuerpo y su expresión. Por lo tanto, no es suficiente el simple hecho de saber la Torah. Hay que vivir esa Torah. Y eso es lo que nos lleva a esta sabiduría, a este deleite de la vida que hemos recibido. Por lo tanto, esta sabiduría, podemos resumirla que es esta inteligencia práctica. Yeshua, Él es la vida. Yeshua es sabiduría de origen divino, y por lo tanto, si nosotros vivimos conforme a Adonai, estamos trayendo al Mesías una vez más a la tierra. Pero vale el versículo 7, 1 Tesalonicenses 4:7. No nos llamó Elohim a la impureza, sino a la santidad. Hemos sido llamados a ser un pueblo kadosh. Sabemos lo que significa ser santo, y otra cosa muy diferente es ser santo. Versículo 12. A fin de que viváis dignamente ante los de afuera y no necesitéis de nadie. Esto es una vida sabia, una vida plena, una vida que cumple el propósito de Elohim. Eso es vivir sabiamente. Pero vamos a entender el otro concepto, el concepto religioso. ¿Qué es un religioso? Es una persona que tal vez entiende las definiciones y los términos y lo sustituye únicamente con devoción y sobornos a la conciencia. Es ahí donde debe cambiar el pensamiento de la persona. La religión no aprovecha si no lo hacemos sabiduría. Por lo tanto, aunque sabemos nosotros que debemos usar el talit, el tefilin, respetar el Shabbat entre los mandamientos y mitzvot que aparecen en la Escritura, de nada sirven si esos no transforman nuestra vida. Y si tenemos la teoría
el conocimiento, las cosas que debemos hacer religiosamente y no las hacemos, realmente denota una falta de sensatez. Y por lo tanto podemos decir nosotros, ¿cómo? Pero si nosotros tenemos toda la verdad, tenemos el conocimiento de Elohim, la voluntad la conocemos y tenemos la Biblia, y de esa manera nos volvemos arrogantes. ¿Qué significa esta palabra, ser arrogantes? Esto significa que tenemos un ego con una autoestima inflada. Nos sentimos el gran pueblo, ¿sí? De esa manera nosotros creemos que somos extraordinariamente especiales porque tenemos un libro que habla de las verdades del universo y la voluntad del Creador. Había un chico que estaba triste y platicaba con su mejor amigo. Y le decía, oye, ¿por qué estás triste? Y el amigo, casi llorando, le responde, ¿te acuerdas de la chica que con la que me quería casar? Sí, ¿qué pasó con ella? Pues no se casó conmigo. ¿Pero cómo? Pero si tú le dijiste que tu papá era rico. Sí, ahora es mi madrastra. ¿Sí? Algo muy similar sucede en este sentido. A veces nosotros presumimos y hablamos de cosas, y comenzamos a hablar de cosas y presumimos de cosas grandezas, maravillas de un pueblo, que lo dejamos en el pasado, lo dejamos en la historia, como si algo muy lejano a nosotros estuviese. Hablamos de un poderoso que hizo maravillas en los tiempos de Egipto, cuando Yeshua caminaba en la tierra, y hablamos de esas maravillas como algo del pasado, porque no son nuestras, porque no las hemos hecho vida. Ser arrogantes, es decir, yo soy de ese pueblo que salió de Egipto, cuando nosotros en nuestra experiencia en el siglo XXI todavía seguimos esclavos en Egipto, que representa el mundo, y no hemos hecho válida la libertad que tenemos en él. Esto es exactamente lo mismo. Podemos hablar de otras cosas, de otras personas, de otros hombres, de otros poderosos, y nos hacemos totalmente ajenos. Porque cuando decimos el poderoso de Abraham, Isaac y Jacob, no lo hacemos como nuestro poderoso, sino como el gran poderoso de antaño que nuestros tatatatarabuelos en algún momento honraron, y él hizo maravillas con ellos. Por lo tanto, quitando esa arrogancia, debemos nosotros entender lo siguiente. Sí, la Escritura nos habla de maravillas. La semana pasada les hablaba acerca del vino, cómo es una forma de deleitarnos y de gozarnos en la vida misma. Sí, es cierto, Israel, la casa de Judá, representa esa vid con la cual se toma este fruto. El fruto de la vid es el vino, que sería la justicia de Elohim, en la cual deberíamos de gozarnos. Gozarnos en la palabra, gozarnos en las maravillas que hace nuestra vida en el tiempo presente. No leas la etiqueta de un vino delicioso que es la Escritura. Lees la etiqueta como las cosas de antaño, las cosas del pasado. Ah, mira la cosecha, qué maravillosa esta cuando salimos de la tierra de Egipto. Ah, mira esta cosecha extraordinaria, cuando el Mesías levantó al paralítico, le dio vista al ciego. Mira la etiqueta y mira aquellas cosas que sucedieron de antaño. Muchos disfrutan el vino únicamente leyendo etiquetas, pero jamás le han dado un trago. Es ahí donde hay un grave problema. Pero también puede haber otro caso que es completamente distinto, cuando la persona no solamente lee la etiqueta, sino que se embriaga al extremo de volverse una persona ebria, un borracho. ¿Significa que si me gozo mucho en la palabra, en el eterno, me voy a volver un ebrio? No. Estamos hablando de algo distinto. Cuando una persona se vuelve arrogante, presumido, cuando se ha saturado de este pueblo, de esta enseñanza, de esta vida, de estos milagros, y se vuelve jactancioso, se vuelve un religioso que solamente presume de ello, comienza a ser una persona tonta que no transforma su vida y solamente habla de algo que no ha vivido ni ha experimentado. La vid debe de ser para gozo, no para embriagarnos. Es ahí donde tendríamos que hablar acerca de un pueblo en particular, de la casa de Efraín. Vamos a la parasha del día de hoy, corresponde a Isaías capítulo 28 versículo 1, y dice: ¡Ay, corona de arrogancia, borrachos de Efraín, y capullo marchito, gala de su adorno, que está en el cabezo del valle fértil,
aficionados al vino. Y aquí que uno fuerte y robusto, enviado por el Adón como una granizada, como huracán devastador, como aguacero torrencial de desbordadas aguas, los echará a tierra como la mano. Con los pies será hollada la corona de arrogancia, los borrachos de Efraín. Aquí les llama borrachos y les llama corona de arrogancia. Efraín era la tribu fuerte de Israel. De hecho, era la tribu más numerosa. Eran los que tenían más poder en la cuestión militar, más hombres listos para la batalla. En este caso, Efraín está representado de alguna manera como corona de arrogancia. Le está haciendo burla. Mira, tu corona es arrogancia. Tú has puesto sobre tu cabeza este ego hinchado, este ego inflado, porque te sientes fuerte, te sientes poderoso. Vamos al libro de Génesis, capítulo 49, versículo 22. Cuando Israel bendice a cada uno de sus hijos, habla y les bendice, dando a cada una de estas tribus algún tipo de mensaje que puede considerarse profético. En Génesis 49, 22 dice: un retoño de José. Recordemos, Efraín era hijo de José. José tuvo dos hijos. Realmente tenemos que notar que la misma escritura nos habla que tiene dos hijos con su esposa egipcia. Estos dos hijos, el primero es Manasés, significa olvido, porque se olvidó de aquellos momentos difíciles, etc. Y el menor, Efraín, que posteriormente vino a ser el principal, su nombre significa abundancia, como una forma de prosperidad. Israel les bendice de la siguiente manera, versículo 25 en Génesis 49: por el Elohim de tu padre, él te ayudará, pues Elohim Shaddai, perdón, voy a leer desde el versículo 22, una disculpa. Un retoño de José, retoño junto a la fuente, cuyo vástagos trepan por el muro, le molestan y acribillan, le asaltan los flecheros, pero es roto su arco violentamente y se aflojan los músculos de sus brazos por las manos del fuerte de Jacob. Por el nombre del pastor, la piedra de Israel. Por el poderoso de tu padre, pues él te ayudará, el Elohim Shaddai, pues él te bendecirá con bendiciones de los cielos desde arriba, bendiciones del abismo que yace abajo, bendiciones de los pechos y del seno, bendiciones de espigas y de fruto. Amén de las bendiciones de los montes seculares y el anhelo de los collados eternos, sepan por la cabeza de José para la frente del consagrado entre sus hermanos. Recibe una bendición muy preciosa, aun cuando Efraín llega con la fuerza de estirar los arcos listo para la batalla, le está diciendo que no es necesario debido a que viene el fuerte, el poderoso, el cual va a hacer que sus músculos se aflojen y termine de tensar el arco. Es el fuerte de Jacob, el nombre del pastor y la piedra de Israel, donde debe de tener Efraín su poder, su fuerza, su seguridad. Esa es la bendición que le está dando Jacob, en este caso a Efraín. Efraín, confía en Hashem. Él es quien te protege, Él es tu pastor, Él es la piedra de Israel. Sin embargo, Israel, en este, representándolo a partir de Efraín, recordemos que hubo un momento que se dividen los dos pueblos, se divide Israel en dos reinos, Judá al sur e Israel al norte, donde Efraín se convertía en la tribu principal del reino del norte. Y teníamos en el sur a Judá como la tribu principal del reino del sur. Por lo tanto, aquí hay un mensaje dirigido para Efraín: confía en tu poderoso.
es ahí donde nosotros debemos considerar que Efraín debe tener una seguridad, no en la arrogancia, no emborrachándose en aquellas bendiciones personales y potencias privadas, como sus muchos hombres, su mucha fuerza, su mucha economía, su gran organización, ser la tribu más grande de todo Israel. No puede jactarse en ello. Y lamentablemente hoy en nuestros días sucede exactamente lo mismo. Nos seguimos jactando en que somos el pueblo de Elohim, somos bendecidos por Elohim, somos un pueblo extraordinario, y cometemos exactamente la misma transgresión que comete Efraín. Queremos encontrar nuestra fuerza en nuestra propia fuerza, en nuestros propios logros, en nuestros propios méritos, y pretendemos que todo sea por nuestro propio esfuerzo, tal y como lo hacía la tribu de Efraín. Efraín se llegaba a pelear con todos, y dice, ¿por qué no nos invitaron a la batalla? ¿Qué no ven que nosotros somos los más numerosos? Y comenzaban a hablar en esta tónica. Moshe también bendijo a cada una de estas tribus. En Devarim, capítulo 33, versículo 16, escuchamos la bendición que hace Moshe a la tribu de Efraín. Y dice, lo mejor de la tierra y cuanto contiene, el favor del que mora en la zarza, caiga sobre la cabeza de José, sobre la frente del elegido entre sus hermanos, primogénito del toro, a él la gloria, cuernos de búfalo, sus cuernos con ellos, acornea los pueblos todos juntos hasta los confines de la tierra. Tales son las miriadas de Efraín, tales los millares de Manasés. Son más las miriadas de Efraín que los millares. Y entonces podemos nosotros ver que pone sobre la cabeza de José una señal y un signo. Tal y como lo menciona, hay una señal y un signo sobre la cabeza. En Isaías dice, hay una señal y un signo, es la arrogancia. Cuando debería de ser el cuerno del toro. El cuerno representa el reinado. Y por lo tanto, aquí ha de haber una enseñanza. ¿Sí? Un cuerno representa el reino. Si está coronado Efraín con los cuernos del toro, representa que debe tener sobre su cabeza un pensamiento en particular, una corona. No es corona de arrogancia. Mira, una corona es algo que te pone sobre la cabeza como una señal, como un signo. Esa es una corona sencilla, que tiene que recordarme algo. Debo pensar en él. Pero ¿qué tal si yo tomo esto y ya tengo el tefilín? Y lo hago como una señal de arrogancia. Miren, el mío está bien bonito, y el mío está bien hecho, y está bien, trajeron de Israel, y tiene los textos hebreos, y comenzamos a hablarlo en ese sentido. Estamos hablando de arrogancia, porque no nos está transformando. Pero ¿qué tal si en vez de esa arrogancia pensamos en los textos que me dicen que tengo que recordar al Poderoso, que tengo que ponerlo en pensamiento al levantarme y al acostarme, que tengo que reconocer que Él es mi fuerza y Él es mi poder? Entonces esta señal se vuelve al reino de Elohim en mi pensamiento. Sí, así debe de ser. Y así es como Efraín debe de tener un elemento de bendición. Efraín ha sido denunciado por el profeta Isaías, hablándole que su corona, el cuerno, que debería de ser una señal, se ha convertido en arrogancia y están borrachos. Bueno, vamos nuevamente al texto de Isaías 28, versículo 5. Dice, aquel día será Yahweh Sebaot corona de gala, diadema de adorno para el resto de su pueblo. Se quita la corona de arrogancia y se pone la corona de gala, la corona que cuenta, la diadema de adorno, que es tener a Elohim. Aquí dice, será Yahweh Sebaot, Él es la corona. Cuando lo tenemos en nuestro pensamiento, cuando le tenemos presente a Él, es la corona que verdaderamente importa. Entonces tenemos dos coronas, la de arrogancia, o tenemos la de gala, que es Elohim mismo. La corona de arrogancia es la religión, y la corona de gala
que es Elohim mismo, es cuando nuestra mente es transformada mediante él. Y debe de aprender Efraín de la siguiente manera. Versículo 7. También esos por el vino desatinan, por el licor divagan, sacerdotes y profetas desatinan por el licor, se ahogan en vino, divagan por causa del licor, desatinan en sus visiones, titubean en sus decisiones, porque todas las mesas están cubiertas de vómito asqueroso sin respetar sitio. Significa, ¿la mesa para qué sirve? Ahí comemos. En la mesa servimos el alimento que es nuestro sustento. ¿Qué pasa con Efraín? Vomitó en esa mesa. ¿Qué sacó de sí mismo? Todo aquello que debía de nutrirlo. Simplemente no lo está edificando, lo está exhibiendo de una manera grotesca y lo pone en el alimento que debe de ser para todos asqueroso, ¿no? Esto es precisamente lo que está hablando acerca de Efraín. Efraín no está alimentando, está contaminando. Efraín no está dando alimento para que el pueblo se nutra. Efraín se ha convertido en una, aunque es un pueblo que debe ser fructífero, un pueblo que debe ser fuerte, un pueblo que tiene que ser de servicio. El toro representa el animal del servicio y sin embargo se ha considerado como el importante, se considera como el más importante entre sus hermanos, el que toma esa jactancia y esa arrogancia. Por lo tanto, no vale de pronto tomar la actitud de Efraín. Debe de aprenderlo escuchando a Elohim. Isaías 28:9. ¿A quién se le instruirá en el conocimiento? ¿A quién se le hará entender lo que oye? A los recién destetados, a los retirados de los pechos, es decir, a los pequeños. Esos son los que reciben la sabiduría de Elohim. Lo que decía Yeshua: Padre, te agradezco que has revelado estas grandes maravillas a los pequeños. Lo has ocultado a los sabios. A estos pequeños, los que desconocen, los recién destetados, de ellos vendrá la alabanza. Porque dice Saula Sau, Saula Sau, Kaula Kau, Kaula Kau, Ser Sam, Ser Sam, que significa nada. Ah, vamos a traducir esto. ¿Qué dice ahí? Nada. Está hablando una lengua extraña para que aquellos que se jactan, ay, yo le entiendo todo, de pronto dicen, no, pues no entiendo absolutamente nada. Es aquí donde viene el sorprendente, la maravilla de consejero para aquellos que se la saben todos, a ver qué dice allí. Entonces es ahí donde aquel que, ay, es que yo sé todo lo que dice la Biblia, ¿y qué significa esto? Oh, sabe. Generalmente el poderoso trata de sorprender a aquel que se siente sabio, mostrándole algo que nunca jamás había. Por ello nos pasa a veces a nosotros que creyendo que sabemos todo, viene aquel a sorprender. La maravilla de consejero viene a ponernos en nuestro lugar y nos dice: mira, te estoy hablando con una lengua extraña que tú no conoces. Uy, ¿pero de qué está hablando todo esto? Pásame el diccionario, quiero entender de qué se está hablando. Y es ahí donde tratamos nosotros de indagar, de conocer, pero sin embargo nos damos cuenta que el poderoso está hablando con palabras extrañas y con lengua extranjera hablará este pueblo. Este pueblo está recibiendo un mensaje que de pronto no lo entiende, aunque reconoce sonidos, reconoce algo. Es ahí cuando se habla de una manera sorprendente y admirable. ¿No les ha sorprendido de pronto que se habla y unas personas entienden algo de una manera literal, tal y como se dice, pero aquellos en cuyo corazón está el espíritu del Elohim vivo entienden algo totalmente distinto? Ese es el don de las lenguas. Aunque hablamos con las mismas palabras, los significados están cambiando. Nos está hablando con un lenguaje distinto, con una lengua extraña, aunque resulta familiar. Estoy escuchando palabras que aprendí desde niño, como aquel que vive en la ciudad toda su vida y de pronto conoce cosas distintas, como aquel que está familiarizado con la escritura bíblica
y de pronto entiende algo totalmente distinto, aunque toda la vida estudió exactamente la misma escritura. El poderoso nos habla en un lenguaje diferente. A los pequeños, aquellos que están dispuestos a decir, no, yo no sé. Tantos años que estuve estudiando y me doy cuenta que tantos años de estudio no sirven porque ahora tengo que aprender de nuevo. Como los niños, como los recién destetados, aquellos retirados de pecho, aquellos que están dispuestos a asimilar toda la enseñanza, los que están aprendiendo. Pero hay de aquellos que dicen, ah, yo ya me la sé todo, tal como lo hacía Efraín. Efraín, que no solamente tomaban para disfrutar de la vid, sino que se embriagaban en ella. Aun cuando el pueblo se había dividido y fragmentado, aunque vienen de descendencia de la egipcia, representa a Efraín, aquel pueblo, pueblo de Elohim, respetuoso de Elohim, parte de Israel, que aunque conoce la Torah, no la cumple, se jacta en su poder y se aleja de la voluntad del Todopoderoso. Efraín viene a ser una sombra de todos los gentiles a nivel mundial que aceptan y reconocen al Poderoso de Israel, que están dispuestos a obedecer y conocen parte de la Escritura, digo parte porque no la conocen a profundidad, y aunque tratan de cumplirlo, lo cumplen de una manera superficial, esto es decir, de una manera jactanciosa, de una manera distinta, en la cual usan el tefilín sin saber por qué, usan el talit, ¿por qué? ¿Quién sabe? Elohim lo quiere. Viven de una manera como el pueblo de Elohim, pero de fondo no lo son. Es ahí donde cambia todo. Y ellos pueden ser rescatados y pueden ser tomados por Elohim. Aquí hay una promesa, Isaías 28:15, porque habéis dicho, hemos celebrado alianza con la muerte y con el Sheol, hemos hecho pacto, cuando pasare el azote desbordado, no nos alcanzará, porque hemos puesto la mentira por refugio nuestro, y el engaño nos hemos escondido. Por eso, así dice el Señor Yahweh, he aquí yo pongo por fundamento en Sion una piedra elegida, angular, preciosa y fundamental, quien tuviere fe en ella no vacilará. Pondré la equidad como medida y la justicia como nivel, barrerá el granizo, el refugio de mentira, y las aguas inundarán el escondite. En pocas palabras, el agua de la palabra de Elohim llenará el lugar de la muerte. La palabra viene a darnos vida, y así y tal como menciona la escritura, así pondrá una piedra especial, una piedra sobre la casa de Efraín. Estamos hablando de la piedra angular. Yeshua, Él es la roca, la piedra. Será rota vuestra alianza con la muerte, y vuestro pacto con el Sheol no se mantendrá. Cuando pasare el azote desbordado, os aplastará. También esto, versículo 29, también esto de Yahweh Sebaot ha salido: trazar un plan maravilloso, llevar un gran acierto. Él va a hacer algo verdadero, Él va a hacer lo correcto. Efraín va a ser restaurado, y es por ello, es una promesa que debemos nosotros considerarla con mucho cuidado. Sabemos nosotros que nuestra misión que tenemos como comunidad es que este pacto y esta alianza sea viva precisamente en la casa de Efraín y en la casa de Judá, en ambos, en Israel y en Judá. Por lo tanto, también debemos entender que hay un mensaje dirigido a Judá, también a Judá, y en este caso vamos al capítulo 29. Aquí los invito a que vayamos a este capítulo, está muy interesante lo que va a decirse. Ay, Ariel, no es el jabón, sí. Significa león. Ariel, león, león de Adonai. Sí, efectivamente. Le está diciendo a Jerusalén, le está diciendo león, león de Elohim. Y dice en el versículo 1, ay, Ariel, Ariel, villa donde acampó David,
añadid año sobre año, las fiestas completen su ciclo. Año sobre año, ciclo a ciclo, la fiesta tiene que cumplir su ciclo. Significa que todo eso tiene que ocurrir al final de la última fiesta. La tercera subida a Jerusalén. Aquí hay un mensaje interesante. ¿Por qué le decimos a Judá león? Ya vimos, por aquí había un toro, por ahí estaba, ¿sí? Ahí tenemos a Efraín, y por ahí tenemos a un león, ahí tenemos a Judá. Bueno, también ahí está Rubén, está el hombre, y aquí tenemos a Dan, como el águila. A los que preguntaban que qué significaba esto, son los escudos de las cuatro tribus principales de Israel. Hay enseñanza más, pero lo hablaré en otro momento. Particularmente el león lo hemos visto mucho. El león de la tribu de Judá, habíamos hablado, tenemos un gran, enorme león allí. ¿Por qué tenemos estos leones en la comunidad? Precisamente por esto. Ariel, lo que representa. Y entonces, leeremos en Génesis capítulo 49, versículo 8, qué sucede allí. Jacob, Israel, está bendiciendo a sus hijos. Y bendice a Judá de la siguiente manera. Le dice, a ti.

cachorro de león es Judá. De la presa, hijo mío, has vuelto. Se recuesta, se echa cual león o cual leona. ¿Quién le hará alzar? No se irá de Judá el báculo, el bastón de mando de entre tus piernas, hasta tanto que se le traiga el tributo y a quien rindan homenaje a las naciones. El que ata a la vid su borriquillo y a la cepa el pollino de su asna, lava en vino su vestimenta y en sangre de uvas su sayo. El de los ojos encandilados de vino y el de los dientes blancos de leche. Así habla de Judá. Le está diciendo de una manera león. Es un león, una leona, ¿quién se va a poner ante ti? Es una bendición muy especial, mencionando también el aspecto de que aquí hay una profecía acerca del Mesías. Pero Moshe también da bendición a Judá. Me gusta cómo la dice Moshe: Yahweh escucha a Judá. Por lo tanto, aquí cuando Judá habla, el pueblo de la alabanza habla, Adonai escucha a Judá. Vamos a Isaías 29, versículo 2. Pondré en angustia a Ariel. Pondrá en angustia a Judá, pondrá en angustia a Jerusalén. Habrá llanto y gemido. Ella será para mí un Ariel. Así dice Adonai. Ella, Judá, será para mí este león. Acamparé en círculo contra ti, estrecharé contra ti la estacada y levantaré contra ti trinchera. Serás abatida desde la tierra, hablarás, por el polvo será ahogada tu palabra, tu voz será como un espectro de la tierra y desde el polvo tu palabra será como un susurro. ¿Recuerdas qué es el polvo? La tierra, es el hombre fue hecho de la tierra. Pero entre todas las naciones hay filosofías, doctrinas y toda clase de hablar de los hombres que está hablando el polvo, digámoslo así. Y si nosotros nos vamos a los grandes pensadores de la historia, escuchamos filósofos, encontramos historiadores, encontramos grandes maestros que empiezan a hablar y hablan. Pero entre ese polvo se escucha como un murmullo. Y de pronto vemos como muchos de los grandes pensadores dentro del pueblo de Israel han levantado su voz y se escucha como un murmullo en todas las ciencias, en todas las artes. La voz de Judá se escucha como un murmullo cuando debe ser un rugido de león. Ha bajado el volumen. Se escucha entre los teólogos, grandes teólogos gentiles, teólogos de las naciones que hablan, opinan y se escuchan como murmullos de pronto algunos pensadores, teólogos que han hablado del poderoso y son del pueblo de Israel. Es allí donde se escuchan como un murmullo entre esa tierra y será como polvareda fina la turba de tus soberbios y como tamo que pasa la turba de tus potentados. Sucederá que de un momento a otro y de parte de Yahweh Sebaot, visitada con trueno y estrépito y estruendo, turbión, ventolera y llama de fuego devoradora. Está diciendo, vendrá Yahweh, hará oír su voz. Si bien el pueblo que debe ser un pueblo de profetas, está así susurrando, es como un murmullo que apenas escucha entre los grandes polvos de la tierra, vendrá Yahweh en su día grande y temible. Se escuchará su voz como un gran estrépito, como un gran sonido, y todo mundo entonces se volverá a asustar, como en los tiempos de Moshe. Viene entonces este momento que llamamos escatología, es cuando vendrá el día del Señor, día grande y temible. ¿Cuándo será? Vamos a 1 Tesalonicenses 4:13 y dice: hermanos, no queremos que estéis en ignorancia respecto a los muertos, para que no os entristezcáis como los demás
que no tienen esperanza. Porque si creemos que Yeshua murió y que le resucitó, de la misma manera Elohim llevará consigo a quienes murieron en Yeshua. Os decimos esto como palabra del Señor. Nosotros, los que vivamos, los que quedemos hasta la venida del Señor, no nos adelantaremos a los que murieron. El Señor mismo, a la orden dada por la voz de un arcángel y por trompeta de Elohim, bajará del cielo. Los que murieron en Mashiach resucitarán en primer lugar. Después nosotros, los que vivamos, los que quedemos, seremos arrebatados en las nubes junto con ellos al encuentro del Señor en los aires, y así estaremos siempre con el Señor. Consolados mutuamente con estas palabras. En lo que se refiere, capítulo 5, versículo 1, en lo que se refiere al tiempo y al momento, hermanos, no tenéis necesidad que os escriba. Vosotros mismos sabéis perfectamente que el día del Señor ha de venir como un ladrón en la noche. Este día ha de venir. Resucitarán los muertos al sonido del shofar, cuando Elohim mismo venga con voz de ángel, y será este día extraordinario. Pero antes que esto suceda, el pueblo de Elohim está rodeado de polvo, está rodeado de toda clase de enseñanzas de hombres, y este es el problema. Israel, Judá, tiene que liberarse de todo ese polvo. Es para que este pueblo comience a tener vida. De otra manera, estamos rodeados de muerte. Es necesario que este pueblo venza algo que ha sucedido. Miren, vamos al versículo 9 y dice así: idiotizaos y quedad idiotas, cegaos y quedad ciegos, emborrachaos pero no de vino, tambaleaos pero no por el licor, porque ha venido sobre vosotros Yahweh, espíritu de sopor. He pegado vuestros ojos, profetas, y he cubierto vuestras cabezas, videntes. Toda revelación será para vosotros como palabras de un libro sellado que da a uno al que sabe leer, diciendo: ea, lee eso. Y le dice el otro: no puedo, está sellado. Y luego le pone el libro frente y le dice: no sabe leer, diciendo: ea, lee eso. Y este dice: no sé leer. Así como le habló a Efraín con palabras raras, ahora a los sabios de Israel les está diciendo: interpreta la Biblia, interpreta la Escritura. Y ellos, aunque leen las palabras, no saben interpretar. Para ellos es un libro sellado. Adonai les selló el libro a aquellos que han alejado su corazón de Elohim. ¿Sí? En Isaías 29 está hablando de un pueblo que se ha alejado del Poderoso. Se ha ido a rodearse de tierra y de polvo, enseñanzas de hombre, tradiciones de hombre, religiones aprendidas, y comenzaron ellos a tomar este tipo de enseñanzas. De tal manera que sus ojos quedaron ciegos, su entendimiento quedó velado y no pueden entender la palabra de Elohim. Daniel capítulo 12, versículo 2 nos habla cómo fue sellado este libro. Y dice: muchos de los que duermen en el polvo de la tierra se despertarán, unos para vida eterna, otros para el oprobio, para el horror eterno. Los doctos brillarán como el fulgor del firmamento, y los que enseñaron a la multitud la justicia como las estrellas por toda la eternidad. Y tú, Daniel, guarda en secreto estas palabras y sella el libro hasta el tiempo del fin. Muchos andarán errantes acá y allá, y la iniquidad aumentará. Las palabras del libro, lo revelado en la Escritura, queda sellado. Se cumple según el profeta Isaías: ea, lee eso. El otro: no puedo, porque está sellado. Leen y no entienden. Leen los textos y se quedan completamente perplejos. En Apocalipsis capítulo 5, versículo 9, nos habla que este libro sellado es abierto
de nuevo. 5:9. Cantan un cántico nuevo diciendo: eres digno de tomar el libro, de abrir sus sellos, porque fuiste degollado y compraste para Elohim con su sangre hombres de toda raza, lengua, pueblo y nación, y has hecho de ellos para nuestro Elohim un reino de sacerdotes, y reinan sobre la tierra. Y entonces, si somos este pueblo de reyes y sacerdotes comprados con la sangre del Mesías, los sellos están abiertos, y cuando leemos la escritura le entendemos conforme a la voluntad de Elohim, ¿sí? Y entonces, si leemos esos textos, nos damos cuenta que no son letras solamente, no son sonidos que alguien dice, no ha sido de pronto un servicio y de pronto dices bla bla bla bla, como los de Efraín. ¿No te ha pasado de pronto? ¿De qué se trató el Midrash? ¡Sabe! Lo escuché. Mashiach, Keila. Es una predicación en lenguas. No, hay que transformar nuestras vidas, transformar nuestro corazón, de tal manera que una o que otra palabra te tiene que transformar, ¿no es así? Y de pronto agarras la Biblia, ¿qué es esto? No entiendo nada. ¿De qué está hablando? No, pues, quién sabe, es pues, poesía, tal vez. Ah, es una historia. Ah, es un cuento. Ah, es algo que pasó en aquel tiempo. Ay, da miedo eso, el fin del mundo. No, hay que quitar eso. Entonces, para muchos, la Biblia se convierte en algo que, un libro sellado. Pero, para aquel que se acerca al Poderoso con un corazón sincero, siendo discípulo de Elohim, que se disfruta en la palabra, disfrute del vino, no embriagándote, no jactándote, no siendo religioso, entonces algo puede hacer esta palabra en ti. ¿Sabes qué puede hacer? Transformación. Vuelvo nuevamente al texto de Isaías 29:13. Dice el Señor: por cuanto este pueblo, Ariel, cuanto este pueblo, Judá, se me ha llegado con su boca y me han honrado con sus labios, mientras que su corazón está lejos de mí, el temor que me tienen son preceptos enseñados por hombres. Por eso he aquí que yo sigo haciendo maravillas con este pueblo, haciendo portentosas maravillas. Perderé la sabiduría de sus sabios y eclipsaré el entendimiento de sus entendidos. ¿Quién es este pueblo? Yeshua mismo lo dijo en Mateo capítulo 17:5, cuando dijo: hipócritas, bien profetizó de vosotros Isaías cuando dijo: este pueblo me honra con sus labios, pero su corazón está lejos de mí. En vano me rinden culto, ya que enseñan doctrinas que son preceptos de hombre. Luego llamó a la gente y les dijo: oíd y entended. Oíd, no oigas lenguas, entended, no entiendas solamente letras, sino que conviertes un significado. Es lo que dice Mashiach, una ordenanza. Pero de este pueblo, sus sabios quedarán sin... Perderé la sabiduría de sus sabios, eclipsaré el entendimiento de sus entendidos. ¿A quién les dijo hipócritas? A los Perushim. ¿Quiénes eran estos? ¿Era acaso un pueblo aparte? No, eran parte del mismo pueblo de Israel, judíos, que comenzaron a tomar la enseñanza de los padres, la heredaron de padres a hijos, recopilaron estas tradiciones de padres a hijos e escribieron un libro muy grande, se llama Talmud. Ellos son los judaístas, de aquellos que dicen: los judíos mataron a Mashiach. No, no fueron los judíos, Yeshua era un judío. Sus discípulos eran judíos, todos eran judíos. Los judaístas, los que practicaban el judaísmo, que nacía en el siglo primero con los Perushim, ellos son a los que Yeshua les llamó hipócritas, de quien profetizó Isaías y decía: los sabios de ellos quedarán de alguna manera sin esta sabiduría. Quedarían estos hombres sin este conocimiento, perdería la sabiduría de sus sabios y eclipsaría el entendimiento de sus entendidos. Significa que proféticamente todos los sabios del judaísmo, todos tienen perdida la sabiduría y el entendimiento lo han
tenido eclipsado, profetizado por Adonai en Isaías 29, por cuanto sus labios estaban lejos de él, es decir, hacían repeticiones de palabras, no hablaban de corazón, repetían palabras escritas y leían sin entender lo que decían. Comenzaban a leer un libro. ¿Y esto qué es? No, se llama Sidur. Tú lee lo que dice ahí. Tú repítelo diario. Oye, ¿pero qué significa? No, tú léelo. Eso es parte de la religión. Eso es ser religioso. Esto hace que el pueblo se aleje de Elohim. Se pierde el conocimiento, se eclipsa el entendimiento. Y entonces, ¿qué transformación puede haber? Por lo tanto, en Isaías 29, confirma lo que menciona en Mateo 15. Es necesario, tal como dice el Mesías, después de que habló de esos, a ver, hipócritas, se profetizó sobre vosotros, sus sabios y sus entendidos no podrán dar alimento al pueblo. Y dirigiéndose a la gente, Yeshua les dice, pero vosotros, los que están cercanos, vosotros, oíd y entended. Volvemos nuevamente a Isaías 29, 18. Versículos después de que habla acerca de estos sabios y estos entendidos, y dice así: oirán aquel día los sordos palabras de un libro, y desde las tinieblas y desde la oscuridad los ojos de los ciegos las verán. Los sordos de Efraín, que ¿qué? Entenderán la sabiduría de Elohim, porque ya no serán sonidos, será un mensaje con sabiduría. Y aquellos que están leyendo, los de Judá, ¿qué? Entenderán, porque serán palabras claras que los oídos de los sordos abrirán, los ojos de los ciegos podrán extraer ese conocimiento, y entonces se cumple así. Repito, versículo 22. Por lo tanto, así dice Yahweh, Elohim de la casa de Jacob, el que rescató a Abraham: no se avergonzarán en adelante Jacob, ni en adelante su rostro palidecerá, porque en viendo a sus hijos las obras de mis manos en medio de él, santificarán mi nombre, santificarán el santo de Jacob, y Elohim de Israel tendrán miedo. Versículo 24. Los descarriados alcanzarán inteligencia, y los murmuradores aprenderán doctrina. Es ahí cuando somos sobrios, no estamos como los borrachos. ¿Y qué tienen que ver los borrachos con todo eso? ¿No has visto unos ebrios tan ebrios que no se les entiende nada? No es lo mismo hablar hebreo que hablar ebrio, ¿sí? No es lo mismo. Hay gran diferencia. Hay unos que ebrios comienzan, y esa palabra es que comienzan a hablar en esa forma. Algunos después empiezan a hablar precisamente tal y como aparece en el texto de Isaías. ¿Por qué Efraín no les entendía? Porque ellos están ebrios. Su hablar es un hablar ebrio. Comienzan a entender palabras, sonidos, pero no entienden absolutamente nada. Mira, si tú practicas religión, es porque ya te compraste tu talit, ya tienes tu tefilin, asistes de manera religiosa a la comunidad sin ser transformado. Y cuando estás ante un midrash, solamente escuchas palabras sin sentido, sin sonido y sin significado. Aquí algo está mal. Es tiempo que te pongas sobrio para que escuches estas palabras. Si realmente estás ebrio, por jactancia, porque todavía no has sido transformado y te has puesto en la grandeza. ¡Ay, es que yo soy un judío mesiánico, caraíta! Y te has puesto la camiseta bien puesta. Es aquí donde tienes que aprender. Es el momento de ser transformado. El verdadero judío no es en lo exterior, es en lo interior. En cuanto nos transformemos, entonces escucharás las palabras bien. Y cuando leas, las leerás bien. Es cuando sordos y ciegos en el Mesías recuperan el oído y recuperan la vista, y entonces aquellos serán un pueblo sobrio, sin arrogancia, que vive
en sabiduría, ¿sí? Tal y como lo dice, volvemos nuevamente a palabras muy sencillas de Rab Shaul. Primera a Tesalonicenses 4:7. No nos llamó Elohim a la impureza, sino a la santidad, a fin de que viváis dignamente ante a los de afuera y no necesitéis de nadie. Primera Tesalonicenses 5, versículo 8. Nosotros, por el contrario, que somos del día, seamos sobrios, revistámonos la coraza de la emuná y de la caridad, con el yelmo de la esperanza de salvación. Elohim no nos ha destinado para la cólera, sino para obtener la salvación por nuestro Señor Yeshua HaMashiach, que murió por nosotros, para que velando o durmiendo vivamos junto con Él. Por esto, confortaos mutuamente y edificaos los unos a los otros, como ya lo hacéis. Edifiquémonos los unos a los otros, como ya lo hacemos. De esta manera, seamos sobrios, revestidos de Mashiach. Seamos sobrios, es ser sabios. Disfruta del vino, pero no te embriagues. Permanece en esa integridad, de tal manera que las palabras sean entendidas y las letras sean comprendidas. Por ello, si nosotros entendemos lo que es estar ebrio, es cuando nos volvemos religiosos y cuando estamos lejos del Todopoderoso. La palabra nos invita a ser sobrios, y créanme que no habla del vino físico, aunque sí hay que estar sobrios del vino físico también, ¿no? No es grato estar todos con resaca. Hay que ser sobrios en cuanto a nuestra vida de fe, sobrios en cuanto a nuestra relación entre nuestros hermanos, sobrios en cuanto a lo que representa la Keila, que es el cuerpo de Mashiach. No seamos ebrios y decimos, hermanos, tenemos necesidad para pagar los compromisos que tenemos en la comunidad. Dicen, hermanos, ¿qué dijo? Sabe, no sé, no entendí. A veces somos muy ebrios cuando nos conviene, ¿sí? Pero aquí no seamos también ebrios selectivos, que a veces esas palabras no las entendemos solamente cuando nos conviene. Seamos sobrios en nuestra relación los unos con los otros y lo que representa el cuerpo del Mesías, que esto es ser un pueblo kadosh. Seamos santos. Esta es la invitación que nos hace el Poderoso. Primera Tesalonicenses 5:23. Que el Elohim de la paz os santifique plenamente, y que todo vuestro ser, el espíritu, el alma y el cuerpo, se conserve sin mancha hasta la venida de nuestro Señor Yeshua HaMashiach. Sed sobrios en Yeshua HaMashiach.

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Los hijos de Israel guardarán el Shabbat, cumpliendo con él de generación en generación, siendo este un pacto perpetuo, una señal entre el pueblo de Israel y yo. Porque en seis días Elohim creó los cielos y la tierra, y en el séptimo día descansó.

¡Gloria a Dios! ¡Gracias, Señor! ¡Oh, gloria a Dios! ¡Aleluya!

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1: Platicando en esta tarde, aún estamos en la fiesta de los panes sin levadura, Aja Matzot. De esta forma debemos de reconocer que durante estos 7 días no comemos levadura. 7 nos habla de la plenitud. Durante la plenitud de los días, por la plenitud de tus días, no debemos de comer matzot. La enseñanza la tenemos en estas fiestas, que durante 7 días, la plenitud de los días, no se come levadura alguna sobre este pan, el pan del cual nosotros hablamos. Ya habíamos narrado en una anterior predicación cuál es la naturaleza del pan del cual estamos hablando. Yeshua es el pan de vida. La Keila es el pan, por cuanto es el cuerpo de Mashiach. Y somos estos panes sin levadura, mismos que hemos de expresar al Mesías en la medida que el Santo empiece a vivir a través de nosotros. Tal como lo decía Rab Shaul, ya no vivo yo, Mashiach vive en mí. Si Él vive en nosotros, entonces algo maravilloso empieza a suscitarse. Empiezan a manifestarse los santos vencedores, porque la vida se empieza a generar, empieza a germinar en cada uno de aquellos que creen en Él, porque han recibido la potestad de ser hechos hijos de León. Esto, ahí, para aquellos entendidos, es muy fuerte. Ser hechos hijos de León tiene que tener la naturaleza de León, a tal forma de poder ser hechos sus hijos. Adonai solamente es uno, y aquel que es un hijo de León ciertamente tiene la misma naturaleza y sustancia del Eterno Elohim. De esta forma se hace uno con Él, porque el que se une al Señor, un espíritu es con Él. Y a eso estamos llamados, a un correr y un perfeccionarnos de gloria en gloria. Muy bien, ahí. Fiesta sin levadura, fiesta sin hipocresía, fiesta sin apariencias, fiesta sin doctrinas de hombres, de tal manera que podamos nosotros entrar en santidad con Él. Celebraremos entonces esta fiesta comiendo, y vamos a comer de su palabra, Davar Kodesh. La palabra que Él nos da es vida y es el alimento que debe de nutrirnos. Estas palabras nutren, perfeccionan, purifican nuestro ser. Así que vamos a la escritura. Quiero invitaros a leer de la parasha de hoy, de Mevaser Luca, Yot Dalet, capítulo 14. Y sucedió que, habiendo ido en un Shabbat a casa de uno de los jefes de los fariseos para comer, ellos le estaban observando. Había allí delante de él un hombre hidrópico. Entonces preguntó Yeshua a los legistas y a los fariseos: ¿es lícito curar en sábado, en Shabbat, o no? Pero ellos se callaron. Entonces tomó, le curó y le despidió. Y a ellos les dijo: ¿a quién de vosotros se le cae un hijo o un buey a un pozo en día de Shabbat y no lo saca al momento? Y no pudiendo replicar a esto, ellos no pueden resolver esto, porque es lícito o no es lícito sanar en Shabbat. Una pregunta interesante. Cuando ellos habían exagerado el uso del Shabbat de tal forma que impedían aún inclusive hacer el bien, hacer caridad, hacer algo por el prójimo, Yeshua, ciertamente conocedor de sus corazones, les hace una excelente pregunta: ¿es lícito o no es lícito sanar en Shabbat? En Shabbat ciertamente es un día de sanidad. Nuestro pueblo debe de ser sanado, y cuando podemos ser sanados es en el Shabbat. Es el mejor momento para ser sanados, toda, porque estamos bajo un señorío. Yeshua es Señor del Shabbat, y Él es el único que puede sanar nuestras enfermedades en Shabbat. Nosotros, en este día de Shabbat, podemos ser sanados siempre que nosotros tomemos la libertad en Mashiach, no emitir un juicio, Ahí hay un hombre enfermo. ¿Qué hace un hombre enfermo en Shulén? ¿Qué hace en la Shul una persona que tiene enfermedad? Si es un lugar de sanidad. Es un lugar donde no puede tolerarse una persona enferma dentro de la comunidad. No estoy hablando de la enfermedad física. Sí estoy hablando de aquella característica de la enfermedad que es la muerte, cuando empieza a entrar en un viviente. Esto es la enfermedad. Empieza con una situación que o te sanas o te mueres. Eso es la enfermedad. Es un punto intermedio en los cuales tienes la posibilidad de morir o la posibilidad de sanar. Aquel que tiene una enfermedad está en un punto en el que se está sanando o se está muriendo. Pero en Ashul, ahí en ese momento, delante de Mashiach, se encuentra un hombre enfermo porque la muerte ha entrado en él. Y Yeshua, Él es la vida. Él es el único que tiene la capacidad de retornarle a una sanidad. Una perfección en este hombre equivaldría a que aceptara al Mesías. El momento que recibe a el Mesías, entiende y recibe la vida. Teniendo entonces la vida en Mashiach, la enfermedad ha salido fuera. ¿Cómo sanar enfermos?, han preguntado algunos. Y algunos expresando algunas, llamémosle, fórmulas carismáticas, diciendo solamente por medio de la imposición de las manos y por medio de una oración va a ser sanada a la persona. Va más allá de esto. No estamos hablando de la enfermedad física, sino la naturaleza enferma que podemos tener como individuos. En Hametz, la levadura en nuestras vidas es ese tipo de enfermedad. Necesitamos ser sanados, sanados por medio de Hamashiach. Este pan con levadura es un pan enfermo, un pan que no se puede comer, y quien lo come queda contaminado, se contagia. De tal manera que si comemos nosotros el pan que compartimos Shabbat a Shabbat, el principal día de la semana, si este pan está enfermo, toda la comunidad se va a enfermar. Y ahí es donde se tiene que traer sanidad. Llegó un tiempo en el que había una clase de espíritus inmundos, unos demonios mismos que daban una actitud. Aquel que lo tenía era un espíritu mudo, no hablaba, no podía clamar al Eterno Elohim. Este espíritu mudo bien puede presentarse dentro del pueblo. Quien lo tiene simplemente guarda silencio cuando es el momento de clamar el nombre que es sobre todo nombre. Cuando la Escritura nos exhorta a clamar, cuando dice todo aquel que respire alabe al Señor, cuando dice que toda lengua confesará que Yeshua es Adonai, en esos momentos este espíritu inmundo, esta enfermedad que está dentro de este pan, dentro de este hombre, se establece en un silencio y calla y guarda silencio. El problema no es este hombre, sino todos aquellos que comen de él. Cuando tenemos un contacto con nuestros hermanos, tenemos también contacto con sus vicios, con sus defectos. También empezamos nosotros a ser partícipes de aquellas costumbres y aquellos espíritus. Nos hacemos mudos, juntamente con el mudo. Dejamos de clamar porque el hermano está en silencio, de tal manera que todos empezamos a comer del mismo pan, de la misma enfermedad, y el cuerpo guarda silencio. Aquí Yeshua es cuando hace una pregunta interesante: ¿crees que puedo sanarte? Y esta pregunta que lo hace en tantos momentos, cuando los hombres llegaban con él pidiéndole esa sanidad: ¿crees que puede sanar el Mesías precisamente las enfermedades que pueda tener este cuerpo? El cuerpo que somos nosotros no tiene una enfermedad, tiene bastantes. Y sin embargo, la pregunta que hace Mashiach: ¿tú crees que puede ser sanado con el poder del Espíritu? Aquí depende mucho nuestra respuesta. Porque si nosotros tenemos esa fe y esa emuná, entonces tenemos la capacidad de ser sanados, de que nuestra vida sea transformada. Cambiemos entonces nuestra realidad transformando nuestro ser, a ser verdaderamente hechos hijos de león, vivientes que clamen, vivientes que adoren, vivientes que vivan en esa sanidad. Eso es tener una vida plena. Bien, Ahim, si tenemos una vida plena, se va a empezar a expresar a través de nuestra actitud, de nuestra vida, de nuestra oración, en nuestra tefila, la emuná que estemos expresando. Allí se manifestará entonces esa vida que podemos tener en Mashiach o no. Nuestros labios expresarán lo que hay en nuestro corazón. Un hombre que está enfermo en la sinagoga solamente puede ser sanado por el Mesías en el Shabbat. En este momento el pueblo está reunido, tanto los sanos y los enfermos, todos como un pueblo, como un cuerpo. Y en este momento que está reunido el cuerpo, necesitamos del Mesías para ser perfeccionados y que nuestra vida tenga algún sentido. ¿No lo cree usted así? Así que vamos a eliminar algo de levadura de entre nosotros. A estas alturas no debería de haber ya levadura. Pero sin embargo, a veces se nos olvida realmente sacudir bien esta casa y dejamos una que otra miga. El problema es la miga, no la cantidad grande de pan o de masa fermentada que pueda haber entre nosotros. Bueno, hay que

Cada quien habla según ha aprendido del mundo. Pero cuando nosotros decimos, yo soy, en este momento expresamos lo más profundo de nuestra naturaleza. Eres hijo de hombre, del hombre que fue hecho imagen y semejanza de Adonai. Y empieza a expresar la naturaleza del Altísimo. Entonces somos. A partir del momento del ser, comienzan a vencer sobre esta tierra. Empiezas a ser sanado en el momento que en tus labios encuentra una palabra. Y la palabra es, yo soy. En ese momento, tu vida empieza a ser sanada. Por cuanto has puesto el nombre del Altísimo, del poderoso Yahweh en tus labios. Y el Eterno decía, clama a mí y yo responderé. Y cuando tú puedes clamar, Señor, soy parte de tu cuerpo, soy un creyente en ti, yo creo en ti, soy un hombre y soy un pecador, yo soy un pecador, reconócelo con esta certeza. Primer paso, yo soy un pecador, yo soy un hombre falto de fe, aumenta mi poca fe. Comenzamos reconociendo, y aún en este reconocimiento que nos pone por los suelos, somos humillados. ¿Qué nos dice la Escritura? Que el que se humilla será ensalzado. El que aprende a humillarse, reconoce su tierra, reconoce su pobreza, y en este momento tiene todos los elementos para poder levantarse como un vencedor. Y necesitamos ser estos vencedores, ahí. Muy bien, si reconocemos que somos pecadores, a partir de ese instante algo viene hacia nosotros, la posibilidad de ser transformados y sanados. Aquel enfermo que dice que está sano, se niega a sí mismo la posibilidad de recibir la atención médica necesaria. Aquel hombre que dice que lo tiene todo y que no puede recibir nada más del Eterno Elohim, está cerrando las manos a las bendiciones del Eterno. Aquel que dice, yo sé, pierde la oportunidad de ser. Aquel que tiene la actitud del aparentar, también pierde la oportunidad del ser. Y cuando nosotros realmente aprendemos a ser, caminamos rumbo a la presencia del Altísimo y nos ponemos delante de su presencia, nos encontramos delante de Él, ante la oscuridad, el silencio y la soledad. Esto es lo que nos encontramos cuando estamos frente a su presencia. Oscuridad, silencio, soledad. Oscuridad como aquel que habita la sombra del Altísimo. Morará bajo la sombra del Omnipotente. Silencio, porque cuando Adonai habla, dice, Adonai está en su santuario. Calle delante de él toda la tierra. Y soledad, por cuanto cada quien entrará al lugar santísimo, en lo secreto de su habitación. Oscuridad, silencio y soledad es aquello que estamos alcanzando paso a paso, minuto a minuto, cuando estamos creciendo como estos hombres y mujeres que anhelamos ser los santos vencedores. Cuando aquellos afirman y creen que cuando se encuentren con el Eterno Elohim, se encontrarán un gigantesco coro de ángeles y de arpas, ya no hay silencio. Una gran luz al final del túnel, ya no hay oscuridad. Y acompañados de todos sus seres queridos, ya no están solos. En este pensamiento que el mundo ha establecido sobre aquellos que se acercan al Eterno Elohim, ha hecho que nosotros tengamos el conocimiento de algo y dejemos de ser lo que en naturaleza fuimos llamados. El Eterno está llamando a su pueblo, nos llama a participar de un gran banquete donde nos dará este gran alimento y podremos estar con él. En este gran banquete que nos está ofreciendo, muchos se excusan. Claro, hay cosas importantes. El mundo tiene cosas muy interesantes que hay que darle atenciones. De pronto, compré una hacienda, es necesario que vaya a atenderla. Me compré una tierra, un dominio, tengo yo mis responsabilidades y tengo que atenderlas. Así que el Shabbat, donde puedo alimentarme de esta enseñanza de vida,

puede pasar a un segundo momento. Por el momento no puedo atender. Me acabo de comprar unas yuntas para bueyes. Estoy haciendo un negocio. Estoy haciendo de pronto una empresa, lo cual me va a redituar mucho a futuro. Así que por lo pronto no me interesa recibir de este alimento de vida. Me acabo de casar. Estoy haciendo un cambio en mi vida. Y en este cambio también me dice que no puedo yo participar de este alimento. Siempre encontraremos excusas para no participar de este alimento de vida. Cuando no es una, será otra. Y cuando nosotros querramos participar, es posible que sea demasiado tarde. Mejor hagamos caso cuando los ángeles nos están hablando, cuando los mensajeros del Eterno Elohim nos dicen: mira, te está invitando, está la cena preparada. El Shabbat es un momento donde podemos nosotros comer de este alimento. El pan de vida está listo. Se ha preparado la Torah viviente del Eterno Elohim y se empieza a ministrar en sus creyentes. Es un momento donde todo el cuerpo se reúne y parte el pan. Es un momento de cena. ¿Quiénes son los invitados entonces a esta cena del Señor? Este alimento de liberación. Vosotros habéis participado en la cena de Pesaj. Es una cena de liberación. Somos libres a través de la misma. No es la cena, es lo que el Mesías está haciendo y nos representa a través de esta cena. ¿Cuándo verdaderamente comemos a Mashiach? ¿Qué no fue acaso en esta fiesta de Pesaj cuando comimos a Mashiach? Si lo creemos de esta manera, entonces estaremos creyendo como aquellos que dicen: es que aquí en esta galleta literalmente estás comiendo a Mashiach. Si lo creemos de esta manera, estamos cayendo en un tipo de idolatría. El Mesías no está aquí, ni está allá, no está en un lugar físico para que nosotros vayamos corriendo a buscarle. Él se encuentra en su santuario, en lo más profundo del corazón de su pueblo. Y allí no puedes correr, solamente puedes abrirte a recibir de Él esa bendición y comer de esa verdad. No comimos a Mashiach en Pesaj. En Pesaj comimos la enseñanza que nos lleva a Mashiach. ¿Y a Mashiach cuándo le estamos comiendo? Cada vez que abrimos la Escritura, cada vez que oramos y leemos, cada vez que leemos una parasha y estamos adentrándonos en estas palabras y nos hacemos una pregunta: Señor Yeshua, ¿dónde estás tú en este texto? ¿Dónde puedo encontrar la vida a través de este texto que estoy leyendo en este instante? Allí es cuando estamos comiendo a Mashiach. Este es el momento que nos estamos nutriendo de Él a través de su palabra, que es espíritu, y su palabra, que es vida. Así, Ajim, hemos de nutrirnos día a día a fin de sanar este cuerpo. El Eterno quiere sanar esta tierra. Vamos a pedirle al Señor que haga su voluntad. No vamos a pedir que nos sane, porque Él es su voluntad. Es lo que Él desea, la sanidad de su pueblo. Por eso no le decimos: Señor, sánanos. Ya lo sabe. Y Él lo quiere hacer. Le decimos mejor: hágase tu voluntad. Que se realice lo que tú deseas hacer entre nosotros. Opera, Señor, con tu poder, con tu autoridad, de tal manera que nuestros labios se abran, que clamemos alabanzas, de tal manera que nuestros ojos se abran y veamos al Mesías. Y es momento ahí de comenzar a prepararnos para alcanzar esa salvación. Es tiempo de salvación y de sanidad. Correr al Mashiach, correr a esta salvación, no es correr al santuario, es correr nosotros del mundo, correr de aquello que nosotros podemos identificar como algo agradable a nuestra vista, a nuestros deseos y a nuestros intereses como individuos. A partir de ese momento, necesitamos hacer algunas cosas. Primero, negar nuestro ego. Momento que negamos nuestro ego, ya no estamos buscando nuestro interés, ¿verdad que no? Buscamos entonces el bien colectivo. ¿Qué pasa cuando de pronto niegas tu ego? ¿Qué pasa en ti? ¿Qué pasa en nosotros cuando comenzamos a menguar el ego? A partir de ese momento empieza a brotar el amor.
y el amor se manifiesta de una manera proporcional, inversamente proporcional a la medida que nosotros neguemos el ego. Y en la medida que nosotros amemos, comenzamos a integrarnos como un solo cuerpo sano, vivo, que tiene al Mesías y empieza a expresar al Mesías. Correr a la salvación implica correr del mundo, identificar hacia dónde debemos de llegar nosotros, cuál es nuestra meta, para no correr únicamente por correr. Correr por correr es llegar a ningún lugar y solamente estar haciendo algo simpático. Os compartía un chiste el día de ayer acerca de un maestro que de pronto se le hace tarde y tenía que ir a dar unas clases. Saliendo corriendo de la casa, para un taxi. ¡Taxi! Se para el taxi, se sube el hombre y le dice: ¡rápido, lo más pronto que pueda! El taxista acelera y se va rapidísimo, y va el hombre acomodando sus papeles cuando de pronto se da cuenta: no le dije a dónde voy. Sorprendido le dice al taxista: disculpe, ¿sí sabe a dónde vamos? No, pero voy lo más rápido posible. Y así es como nosotros a veces pretendemos llevar nuestra salvación. ¡Corre! ¡Rápido! Y muchos corren, parece que vuelan en este camino, pero ¿saben a dónde van? El camino tiene que identificarse plenamente, claramente, antes de entrar a esa carrera. Si eres muy bueno corriendo, pero si corres en sentido contrario hacia donde todo el pueblo está corriendo, hacia donde debe de llegar la carrera, ¿de qué te sirve el que seas el más rápido? ¿De qué te sirve el que seas el mejor? Si realmente estás trabajando fuera del cuerpo, fuera del camino, fuera de Mashiach. Todos corren hacia el Mesías. En Isaías capítulo 2, versículo 2.

0: Mira lo que dice, lo que sucederá en días futuros, que en el monte de la casa de Yahweh será asentado en la cima de los montes y se alzará por encima de las colinas. Confluirán a él todas las naciones y acudirán pueblos numerosos y dirán: venid, subamos al monte de Yahweh, a la casa del Elión de Jacob. Correrán las naciones, confluirán. Algunas versiones dicen correrán, las naciones corren. Los goim se han preparado a entrar a la carrera y están corriendo. Corren por el Mesías, corren para llegar a Jerusalén, la ciudad del gran rey, donde el monte de Yahweh estará sobre los demás montes, y entonces la Torá saldrá desde Sion. Todos corren al monte de Sion, es decir, todos se alejan del mundo, están corriendo del mundo y se están acercando momento a momento a este lugar de santidad. En Proverbios 18:10 dice: torre fuerte es el nombre de Adonai, a ella corre el justo. Nadie lo puede alcanzar al que está corriendo a la presencia de Yahweh. Proverbios 18:10: si corren a él todos aquellos que han sido justificados en Mashiach, nos implica que las naciones y que los justos están corriendo. En Cantar de los Cantares, capítulo 1, versículo 4, dice: llévame en pos de ti, corramos. El rey me ha llevado a sus habitaciones. Esto lo dice la novia. La novia corre. Corren las naciones, corren los justos, corre la novia. Todos están corriendo porque necesitan llegar a la presencia del Altísimo Elohim. Ya es momento entonces de entrar nosotros a la carrera. ¿Qué necesitas para entrar a la carrera entonces? ¿Un enfermo puede entrar a una carrera? Tal vez. ¿Podrá ganar la carrera? Ya es dudoso. Si alguien entra a la carrera es aquel que tiene una vida saludable, aquel que tiene sanidad en su vida, porque aquel hombre cojo no va a poder correr, el ciego se va a perder. De tal manera que el sordo no escuchará el momento que se diga: a este momento inicia la carrera. Todos quienes tengan una discapacidad están inutilizados para estar en el camino del Mesías. Aquel que tenga enfermedad en su vida no sirve para el Mesías. Suena drástico. La enfermedad no nos permite ser del Mesías. La enfermedad espiritual, esta es de la que estoy hablando, nos impide, nos inutiliza, nos hace inservibles para correr el camino del Mesías. No se puede allí. Por ello, antes de entrar nosotros a esta carrera, necesitamos recibir refúa de Adonai mismo, que empieza a ministrar sobre sus creyentes. Digámosle entonces: creo, Señor, aumenta mi poca fe, sáname, Señor, permite que el que sea yo un paralítico que camina bien físicamente, pero que tal vez no camino en Mashiach, en los caminos de Mashiach. Necesito ser sanado y que me regrese, Señor, la capacidad de poder caminar en tus caminos. El hecho de ser un ciego, no veo, Señor. Puedo observar muchas cosas, pero no veo tu reino, no veo tu grandeza entre cada línea y en cada signo de la vida misma. Necesito recibir entonces esa vista. Sáname, Señor. El que no escuche, oigo, pero no logro escuchar tu mensaje de vida y tu verdad eterna. Necesito recibir refúa. Y entonces viene el tiempo del Mesías, la era mesiánica, en el que el cojo saltará, el ciego verá, los sordos oirán, el mudo cantará. De esta forma comienza la era del Mesías. Los enfermos son sanos. ¿Y cuántos enfermos hay aquí entre nosotros que necesitamos recibir refúa de Adonai para poder entrar en el camino? Yeshua, Él es el camino, y hemos de aprender a estar en Él. Para estar en Él necesitamos tener sanidad. Para tener esa sanidad necesitamos creer que Él tiene el poder. antes de ser estos hombres llamados a ser vencedores para ser la novia o los santos, hemos de aprender a recibir esta sanidad de Adonai. Primero, reconocer nuestra enfermedad. Es el primer paso que nosotros debemos aprender. ¿Recuerdan el maestro del taxi? Mira las ventanas. ¿A dónde me está llevando este hombre? Le dije que rápido, pero ¿a dónde? Voltea a todos lados. Se da cuenta, ¿dónde estoy? Ya vi dónde estoy, pero yo voy al otro extremo de la ciudad, no a este. ¿Sabes a dónde quiero ir? Es la pregunta interesante que le hace el hombre al taxista. Aquí la pregunta va a ser al revés: Señor, ¿dónde es tu voluntad que corra? ¿Hacia dónde he de apuntar mi vida para cumplir tu voluntad? Ahí es donde de pronto debemos reconocer primero dónde estamos, ¿sí? Tal vez somos ciegos, tal vez sordos, tal vez mancos, tal vez cojos, tal vez leprosos. Estamos enfermos. Hay que reconocer primero que tenemos una necesidad. Si alguien dice, ay, no, no, yo no necesito nada, yo estoy muy, muy, muy sano. En ese momento está cerrando las manos a la bendición de Adonai. Eres un rico, creyéndote rico, te hiciste un pobre. Reconocer dónde estás. Señor, yo soy un pecador. Tengo muchas faltas en mi vida y necesito que tú me conduzcas hacia la vida plena. Una vez que identificamos dónde estamos, hay que identificar esa meta. Yeshua, Él es la meta. Porque Él dice, yo soy el Alfa y la Omega, Aleph, Betau, el principio y el fin, el primero y el último. Si Él es el banderazo de salida, pero también Él es la meta. Y ahí hemos de aprender nosotros que hagamos en nuestra vida lo que hagamos. Si no lo hacemos en Mashiach, no estamos entonces en la vida. Podemos hacer muchas cosas buenas, admirables y sorprendentes, pero si no hacemos lo que el Mesías quiere que hagamos en nuestras vidas, ¿de qué sirve? ¿De qué sirve ser el hombre más grande sobre este planeta si a fin de cuentas estamos lejos de la voluntad del Eterno? Nos creeremos ricos, pero terminaremos siendo pobres. Creeremos tener buenas vestiduras, pero estaremos desnudos del Mesías. Así que lo importante es conocer esa meta y vamos a esta meta. Corramos hacia Él, alejémonos del mundo y corramos hacia Mashiach. Él es el que nos da el banderazo salida. En Él, corremos hacia Él. Tomemos el camino. Yeshua dice, yo soy el camino, la verdad y la vida, y nadie viene al Padre si no es por mí. Y así, Ahim, de esta forma, podemos nosotros entrar en Mashiach, que es el camino, para llegar a la meta, que es el mismo. Pero es absurdo, puede decir alguien. ¿Cómo es posible que Él sea el inicio, que Él sea el camino y que Él sea la meta? ¿Qué diferencia habría entonces? Total, me quedo en el inicio y a fin de cuentas estaré en la meta. Pudiera ser un pensamiento lógico, un tanto interesante, pero absurdo, en el sentido que Adonai espera que nosotros, si bien ya estamos en Él en tres niveles, cualquiera de ellos estamos. Puedes quedarte en la meta, no correr el camino. Quédate como los siervos, como un hombre que ha recibido su salvación. Puedes emprender el camino, perfeccionate, crece, instrúyete, aléjate del mundo. Entonces serás como aquellos que están en Mashiach, pero en la santidad. Seréis uno de los amigos de Mashiach, como los amigos. Solamente los que lleguen a la meta llegarán como la novia, porque se han perfeccionado y han adquirido la santidad. Son santos que han vencido. ¿Sí? Los salvos están en Mashiach, los santos también. Y la novia también está en Mashiach. Como sea, puedes estar en Mashiach. Tú decides dónde quieres estar. Quedarte en la meta, emprender el camino o llegar al objetivo. en esta carrera. Despojémonos entonces de nuestra enfermedad. Ayer hablábamos acerca de despojarnos de nosotros mismos como una forma que hemos aprendido inútil y absurdamente es a cargar con el pecado de los demás. De esta manera, nos hemos hecho esclavos de nosotros mismos. Si aprendemos a ser verdaderamente libres, escuchamos una palabra del Mesías que dice: la verdad os hará libres. En esta libertad que tenemos a través de la verdad de Mashiach, debemos aprender a despojarnos realmente de nuestro ego, mismo que impide que seamos libres para correr la carrera. Entras a la carrera, pero con un gran equipaje tan pesado que se vuelve un lastre y te impide llegar a la meta. Les compartí acerca de un hombre mismo que llegaba con un maestro y le decía: mi vida está corrompida por el mal. Mi vida está hecha pedazos, está hecha trizas como un cristal. Todo es fracaso en mí. ¿Puedo tener alguna esperanza? Y ese es el clamor del mundo, de tantos hombres y mujeres que pierden toda esperanza. Yeshua, Hatikvatenu, nuestra esperanza. Él es nuestra esperanza. Aquel que desconoce al Mesías debe de encontrar entonces su mensaje de verdad. ¿Hay esperanza en mí? Estoy totalmente roto, quebrado. Estoy corrompido por el mal. Cuando el maestro escucha estas palabras, les dice: sí, hay algo que repara cualquier cosa que se encuentre rota y limpia cualquier cosa que esté manchada. Sí, hay esperanza. Sí lo hay. ¿Y qué es? Respondió inmediatamente el joven que quería saber cómo remediar esta situación de su vida. Le dice: el perdón. Solamente a través del perdón vas a resolver esto. Tu vida que está totalmente quebrada, aquello que está manchado será limpiado. El sorprendido le dice: el perdón. ¿Y qué he de perdonar? A todos, responde el maestro. A todos. A la vida, perdonar al eterno, a tu prójimo, pero sobre todo debes aprender a perdonarte a ti mismo. ¿Y cómo se hace eso? Primero, reconociendo que no hay que culpar a nadie. Este es el secreto con el cual nos liberamos de tantas cargas. No hay que culpar a nadie. Porque si nosotros nos ponemos a culpar, ya nos pusimos el disfraz de juez. En ese momento dejamos de ser y comenzamos a aparentar. Ya aparentamos ser jueces. Sabiendo que aquellos fueron los culpables, ya tenemos el conocimiento, ya sabemos y dejamos de ser. Cuando nosotros reconocemos, entonces, que no hay que culpar a nadie, de esa manera tomaremos responsabilidad de nuestros actos, de esta manera maduraremos. Seremos adultos, ya no solamente niños. Por ello, el perdón es un paso hacia la madurez. El perdonar equivale a ya no lavarnos las manos y decir: los culpables son todos, yo no soy culpable. En ese momento, cuando nosotros nos disculpamos y empezamos a culpar a los demás, aquí comienza un periodo de infantilismo. Cuando aprendamos entonces que no hay que culpar a los demás, nuestra vida será responsable, será madura, seremos libres, no sentiremos las ataduras que de pronto al estar echando culpas, al estar inculpando, al estar poniendo cargas sobre los demás, a fin de cuentas, los pecados de ellos los estaremos llevando nosotros en nuestro corazón. No seremos libres y de esta manera el Eterno no va a cubrir nuestras culpas. Nosotros tenemos que aprender a cubrir. El Eterno no tiene por qué cubrirnos. Él es pleno. De esta forma, en su justicia, Él no perdona los pecados, pero nosotros sí debemos aprender a hacerlo, de tal manera que seamos verdaderamente libres para entrar a la carrera. Tal vez quede algo confuso este contexto, porque se ha hablado mucho de que el perdón no existe. La traducción bíblica no aparece la palabra perdón por ningún lado donde le busquen. Hay uno que otro texto que traduce la palabra slija en hebreo, que traduce perdón, pero ella habla de perdón entre individuos, personas o que hombres le piden al Eterno ese perdón, pero el Eterno no lo otorga. El Eterno da cobertura y Él cubre nuestras faltas cubiertas. Ahora entre nosotros debemos aprender a cubrirnos y a perdonar. El perdonar equivale a quitarnos las culpas y tomar nuestra propia responsabilidad. El hecho de decir, es que el culpable es el hermano porque él fue el que iba a hacer y no hizo. Seguro. O solamente estamos lavándonos las manos para quedar bien socialmente ante una comunidad y ante un cuerpo. Así nosotros, si hemos aprendido a despojarnos de nosotros mismos, de nuestro ego, también estamos aprendiendo a no culpar a los demás. De esta manera estamos aprendiendo a ser verdaderamente libres y entrar a una carrera en la cual tendremos una ventaja. Como hombres maduros, corres más rápido que un niño. Como un hombre sin cargas y sin equipaje, tiene la capacidad de correr y ganarle la carrera a otros. No dejes que te agarren, que te alcancen. No permitas que te arrebaten lo que has obtenido. Que nadie te quite los galardones que el Eterno pretende darte a ti. Por ello, necesitamos, antes de entrar a la carrera, quitarnos de equipajes, quitarnos de enfermedades e ir con toda la madurez y toda la disposición a llegar hasta la meta que es Yeshua HaMashiach, llegar hasta la meta nosotros como la novia, como los santos vencedores que han aprendido a vencer al mundo, que han aprendido a vencerse a sí mismos, que saben reinar esta tierra y que son grandes sacerdotes ante el Eterno Elohim. Sacerdotes, es tiempo de reinar. Y yo los voy a invitar a Jim que hagamos algo. Reinemos sobre esta tierra. Primer paso, vamos a reconocer quiénes somos antes de correr hacia Él. Amén.
1: Bendito eres tú, Adonai, porque tú nos bendices, Padre, con tu presencia.

Vi en el cielo otra señal grande y admirable. Siete ángeles que tenían las siete plagas postreras, porque en ellas se consumaba la ira de Dios. Y también, como un mar de cristal mezclado con fuego, y a los que habían alcanzado la victoria sobre la bestia, y su imagen y su marca, y el número de su nombre en pie sobre el mar de cristal con las arpas de Dios. Y cantan el cántico de Moisés, siervo de Dios, y el cántico del Cordero, diciendo: grandes y maravillosas son tus obras, Señor Dios poderoso. Justos y verdaderos son tus caminos, Rey de los santos.

Entonces cantó Moisés y los hijos de Israel este cántico a Adonai, y dijeron: cantaré yo a Adonai, porque se ha magnificado grandemente. El Señor es mi fortaleza, el Señor es mi cántico. Mi camoja be'elim Adonai, mi camoja be'elim Adonai, ein camoja be'elim Adonai. ¿Quién es como tú, Señor, entre los dioses? ¿Quién es como tú, majestuoso en santidad? ¿Quién es como tú?

y Miriam, la profetisa, hermana de Aarón, tomó un pandero en su mano, y todas las mujeres salieron en pos de ella, con panderos y danzas. Y Miriam les respondía: Cantad a Adonai, porque en extremo se ha engrandecido. Adonai reinará eternamente y para siempre.

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Bendice al Señor. Aleluya. Gloria a Dios. Gracias, Señor. Oh, gloria a Dios. Aleluya.